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Si algo se ha de lamentar, que sea solo por amor. Si en amor lamento no hay, es que nunca se intentó. 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

Desde la ventana de un casucho viejo, abierta en verano, cerrada en invierno por vidrios verdosos y plomos espesos, una salmantina de rubios cabellos y ojos que parecen pedazos de cielo. Mientras la costura mezcla con el rezo, ve todas las tardes pasar en silencio los seminaristas que van de paseo. Baja la cabeza, sin erguir el cuerpo, marchan en dos filas pausados y austeros, sin más nota alegre en su traje negro que la beca roja que ciñe su cuerpo y que por la espalda casi roza el suelo. Un seminarista entre todos ellos marcha siempre erguido, con aire resuelto. La negra sotana dibuja su cuerpo gallardo y airoso, flexible y esbelto. Él solo, a hurtadillas y con el recelo de que sus miradas observen los clérigos, desde que la calle vislumbra de lejos a la salmantina de rubios cabellos, la mira muy fijo, con mirar intenso, y siempre a su paso le deja el recuerdo de aquella mirada de los ojos negros. Monótono y tarde va pasando el tiempo, y muere el estío, y el otoño luego, y llegan las tardes plomizas de invierno, y la salmantina de tibios cabellos desde la ventana del casucho viejo ve todas las tardes pasar en silencio los seminaristas que van de paseo. Pero no, no ve a todos, ve solo a uno de ellos, al seminarista de los ojos negros. Cada vez que pasa, gallardo y esbelto, observa a la niña que pide aquel cuerpo en vez de sotana marciales arreos. Cuando en ella fija sus ojos abiertos con vivas y audaces miradas de fuego, parece decirle: te quiero, te quiero, te quiero. Si yo no soy tuyo, me muero, me muero. Y la niña entonces se le oprime el pecho, la labor suspende, olvida sus rezos y ya solo vive en su pensamiento el seminarista de los ojos negros. En una mañana brumosa de invierno, la niña, que alegre saltaba del lecho, oyó tristes cantos y fúnebres rezos. Por la angosta calle pasaba un entierro. Un seminarista sin duda era el muerto, pues cuatro llevaban en hombro su féretro con la beca roja por cima cubierto y sobre la beca el bonete negro. Con las voces roncas cantaban los clérigos. Los seminaristas iban en silencio siempre en las filas hacia el cementerio, como por las tardes salir de paseo. La niña mira con temor el séquito, les conoce a todos a fuerza de verlos. Solo falta entre todos ellos el seminarista de los ojos negros. Corrieron los años, pasó mucho tiempo, y allá en la ventana del casucho viejo, siempre sola y triste, rezando y cosiendo, una pobre anciana de blanco cabello, con la tez rugosa y encorvado el cuerpo, ve todas las tardes pasar en silencio los seminaristas que van de paseo. La labor suspende, los mira, y al verlos, sus ojos azules, ya tristes y muertos, vierten silenciosas lágrimas de hielo. Vieja, sola y triste, aún guarda el recuerdo del seminarista de los ojos negros.

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0: Señoras y señores, una situación que todos hemos evidenciado, sobre todo cuando tenemos más de 30 años, y es que ya no vemos una película. La película nos termina viendo a nosotros, y esto es algo que sí o sí estamos evidenciando. Decía, buenos días, señorita Litón.
1: Buenos días, feliz lunes 8, ¿no?
0: 8.
1: ¿Verdad? 8 de junio, 6 con 3 minutitos. ¡Contentísimos! Un clima, un tiempo delicioso, así nos encanta, Roy, a mí.
0: Decía José Céspedes, bueno, ahora que salió Mandalorian, todo un éxito. ¿Te gustó mucho? Me decía, no, es que no me dormí.
1: O sea, quiere decir que estuvo muy bueno.
0: Exactamente. ¿Qué tipo de película puede ver usted sin dormirse?
1: Yo soy de muchas películas animadas, la verdad.
0: Ok, ok. Esas no duermen aún.
1: No me duermen. De hecho, ahora que estoy ansiosísima porque viene Toy Story.
0: Ay, no jodas.
1: Y el domingo es la premiere. Ajá, es la premiere el domingo.
0: Qué impresionante.
1: Y me encanta. Los que la hemos visto desde hace, no sé, 10, 12 años.
0: ¿Y qué? ¿Ya creció el chamaco? ¿Ahora
1: no
0: tuvo
1: sé,
0: hijos?
1: No sé nada. Entonces estoy muy ansiosa porque el domingo es... Entonces, ese tipo de película no me duermen, Ro.
0: Claro.
1: Oiga, si es muy romántica, o sea, ay, Ronito, entre la música, y si hablan muy bajito, muy despacio, Debbie se rulló, la durmió. Tal vez antes lo lograba, en este tiempo no. De hecho, bueno, el tema de la lectura.
0: Bueno.
1: Para no salirnos del tema, pero esas son cosas que me arrullan ahora mucho, Ro.
0: Bueno, es muy curioso, pero a mí me gusta mucho la historia. Pero Oppenheimer yo no pude verla, tuve que verla como en tres tractos.
1: Ay, yo sí la vi.
0: Aparte,
1: es que
0: muy larga.
1: Yo la fui a ver, pero en el cine, Ronnie.
0: ¿Y no se durmió?
1: No.
0: Bueno.
1: Me pareció... Es que la fui a ver con mi hijo.
0: Sí,
1: y él
0: también
1: estaba tan emocionado que creo que eso también me atrapó. Probablemente sola no hubiera entendido mucho.
0: Yo soy del pensar que, aunque a uno le guste mucho, pero si hay algo que... Y eso yo creo que ya es de la película como tal. Si a usted no lo atrapó, David, sepa que entre el frío de la sala de cine, mientras hay una escena muy larga y que hasta lenta, que muchos de los conocedores, digamos, de la saga de Star Wars dicen que películas que trataron de hacer lo más largas posible para que fueran precisamente eso, una película, ¿verdad? Entonces, lo que hacían era escenas muy largas, grandes silencios. Sonaban los pasos. Es que de verdad, hay cosas que a mí me
1: duelen. ¿Sabes con cuál me pasó mucho? Con El Señor de los Anillos. Como son tan largas.
0: Claro.
1: Ah, ok, yo era para acompañar mucho a Roberto, pero tampoco era que me atrapaba así como, wow, esas me arrullan, Ronnie.
0: Eso se duerme una hasta,
1: o cabecea en el cine hasta 2-3 veces.
0: Claro.
1: Y en una de esas se duerme.
0: ¿Qué dice Alejandro?
2: Sí. Hay una película, bueno, entre tantas que me gustan, pero me encanta Sueños de Fuga. Y ayer la estaba viendo con Sebas y mi papá y llegué cansado ayer del trabajo, entonces no terminé de verla, pero sí me gusta mucho. Sí trato de terminar de ver las películas, aunque sea cabeceando con un ojo abierto nada más. Que tengan un lindo día, bendiciones.
0: Igualmente, gracias.
1: Ale.
0: Es que ese es el tema, ver una película a medio dormir, usted no sabe dónde fue terminando, cómo fue empezando la otra parte. Y ni me digan de las series.
1: Ah, no, eso es, no, Ro, eso es otro programa. Era para no salirme del tema. Eso sí, no lo logro, Ro, ya no es lo mismo.
0: No.
1: Retomar hasta una película para volverla a ver, ya no es lo mismo.
0: No, nosotros, Silvita y yo disfrutamos mucho de ver series cada que se puede, pero llegamos muy cansados. Entonces, ¿qué? ¿Un capitulito? Bueno, está bien, va a capitulito.
1: Ah, y lo logro.
0: Sí, sí. Qué amor, está buenísimo. Sí, amor, pues que son las 9 de la noche. Ya para nosotros las 9 de la noche es ya meternos en la cama y sí, tal vez poner algo que nos empiece sin importar si terminó o no terminó. O sea, ay, qué bonito esto de las pirámides y ya. Pero con el tema de los episodios largos, uno dice, bueno, hay uno más, tal vez de 40 minutos. Debbie, y cuando se dio uno cuenta, se había dormido y habían pasado 3 episodios. Ay, yo no sé dónde quedamos, yo ya no sé qué fue lo último que vimos.
1: Se lo agarra como el del segundo, tal vez,
0: no,
1: para...
0: No, yo he pasado temporadas, Debbie, o sea, dormido. Tal vez que está... Estoy en el capítulo 6 de la primera temporada y cuando me doy cuenta estoy en el 3 de la segunda temporada.
3: Buenos días, Ronnie, buenos días, Debbie, buenos días a todos. Ray. Escucha, a mí me encantan las películas, los animes, me gustan mucho, los animados... las de acción, ¿verdad?
1: Sí,
3: Soy más de teatro, pero el cine me gusta y no me duerme, no me duerme, puedo ver cualquier tipo de película y ya ando por mis 56 años, entonces no es tan real. Tenga lindo día. Igual,
0: muchísimas gracias. Ahí está Terro, ¿qué nos dicen?
4: Hola, bueno, Terro. Yo ahora viendo series, películas, documentales, lo que sea, me duermo. O sea, viendo tele me duermo, pero si me pongo a hacer alguna otra cosa, como trabajar en la computadora, en algo, diseñar algo, ahí no me da sueño. Pero un día, hace como que un mes, ya cuando me desperté, faltaban 5 minutos para que sonara la alarma para ir a trabajar. Me quedé dormido en el sillón completamente. ¿Ves? Porque no tenemos tele en el cuarto, porque soy enemigo de los televisores en el cuarto.
0: ¿Y por eso tienen más carajillos? No, en serio, Debbie, comprobado.
1: ¿Te lo tienes gemelos? No.
0: Sí, a ver. Imagínese la que pasó sin tele.
1: Ronnie. ¿Qué? Hola, Adrián, buenos días, dice señorita Leitón. Señor Quesada, saludos desde PZ, camino al trabajo en sintonía del Desayuno Azul. Yo no veo televisión, pero creo que sí, que si me sentara a ver una película, chiquillos, yo no veo ni la introducción.
0: ¿Ves? Sí.
1: Ah, Adrián.
0: Vea, yo veo al león bostezando y ya estoy dormido, Debbie.
1: Le pega el bostezo.
0: En el cine ya voy por las palomitas a la mitad. Sale el león y yo ya me estoy durmiendo.
1: Ya se las ha comido antes de comenzar.
0: Sí, claro. Claro, Debbie. ¿No te ha pasado?
1: Sí, claro. Por supuesto, voy por la mitad y yo le digo, ríndalas, guárdelas.
0: Bueno, hoy en el Desayuno Azul estamos hablando de cuando la película nos ve a nosotros. Sí, somos una generación que pasamos desde VHS, DVD, tal vez incluso cable.
1: ¿El Blu-ray algunos?
0: Yo Blu-ray, yo no. Yo
1: tuve uno.
0: Yo ya no. Ya
1: rapidito
0: no. Pasó. Claro, es que las películas o las plataformas de pago se llevaron en guinda todo esto.
1: No duró nada, Ronnie.
0: Nada, nada. Somos de la generación que íbamos a un club de películas a alquilarlas.
1: Claro. Mucho esfuerzo los fines de semana.
0: Claro, duérmase usted pagando 500 pesos por película. Duérmase, sí, duérmase en aquel tiempo.
1: Eran 500, usted la llenó.
0: No, no me acuerdo. Cuidado, y hasta más, Debbie.
1: Sí, y tal fecha, digamos, o lunes. Porque si no las entregaba hoy, había mucho.
0: Ah, sí, claro, y había que rebobinarlas, que hemos hablado en otros programas de eso, el carrito rojo, ¿verdad? Bueno, hoy en el Desayuno Azul, cuando la película nos ve a nosotros, y les tengo una historia, pero es que necesito que ahí Bonilla de Ríos, que es parte de la historia, se despierte. Bueno, no, ya está despierta.
1: Se conecte.
0: 6:10. Ahí yo creo que ya me oyó, Debbie.
1: Ay, ven, ¿qué dices? Ay, ya Dios. Está.
0: Bueno.
1: Ya venimos.
0: Les cuento ya.
1: Ay, si está en sintonía.
0: No, ya está en sintonía.
1: ¿Ah, de una?
0: Es que yo creo que me va a ir mal, Debbie. Me va a ir mal. Voy a hacer una pausita,
1: Ronnie, mejor. Cuidado, mejor.

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0: 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Señorita Leitón, vamos con música, vamos con la dinámica, vamos con Yo la sé, yo lo digo, yo la canto, vamos con entrevistas. Hoy tenemos de todo.
1: Sí, y con más información. Así que es. Esto les va a gustar muchísimo. 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
1: Súper bien, muchas gracias a nuestro amigo Ronnie Alexander, que hace el reporte de sintonía también.
0: Ah, muy bien, muy bien, muy bien. Sí, aquí lo tengo.
1: Aquí también lo tengo. Ro, todo bien, de hecho, justamente vamos ya.
0: ¿Cuál leo? Porque no puedo leer ni el tuyo, ni el mío, ni el de la... Ok, entonces voy con el que mandó por acá. Señoras y señores, hoy en el Desayuno Azul, cuando la película nos ve a nosotros. Ese extraño sentimiento de ya me estoy quedando dormido.
1: Fenómeno, Rock.
0: Es un fenómeno. Después de los 27, 30 años, en nuestro caso un poco antes, porque nosotros dormimos, digamos, amateur nada.
1: Madrugamos mucho, chiquillos, y se acrecenta después de los 40.
0: Sí, claro, sépalo.
2: Toca, Debbie, buenos días. Qué hermoso clima está haciendo. Qué cosa más rica de clima. Vieras que yo lo veo al revés con el tema. Yo lo veo al revés, doña Débora. Yo pongo algo en el tele, es para dormirme. Ajá. No para tratar de terminar de verlo, es para dormirme.
1: Eso lo arrulla más bien.
2: ¿Ya? ¿Ya? No me importa, puede ser película, YouTube, serie. Yo lo pongo, es como parte necesaria de saber que ya voy a dormir. Que pasen buen día. Igualmente.
0: Muchísimas gracias.
2: Bendiciones y qué hermoso día hoy.
0: Lindo. Usted sabe lo que es ver una película, digo, dormir una peliculilla así.
1: No ver, dormir.
0: Dormir una peliculilla así. Bueno, yo sé del caso de un oyente, vamos a poner un nombre ficticio, ¿verdad? Vamos a llamarlo Ben.
1: Ah, ok, sí. Okay. Es ficticio.
0: Ben tiene que escuchar o ver algo que sea sangriento, de...
1: Acción,
0: de mucha acción, de homicidios, para dormir.
1: No, pues es que nosotros estamos aquí.
0: No, si usted está mejor que cualquiera. Ay, más ben, a esa edad.
1: Ay, Ben,
0: ¿qué nos
1: Dios.
0: Dice Lisbeth?
1: Abrazo, gracias para mí.
3: Buenos días para Debbie, muy buenos días para Rodney, para todos los que nos escuchan. Un muy feliz inicio de semana.
0: Se le fue
3: todo. A mí me gusta mucho la historia, ahora estoy viendo en un canal... que sale uno que se llama Machete, bueno, que le dicen Machete, que unos de historia, que han encontrado cosas muy interesantes.
0: History Channel.
3: Pero sí me pasó con Oppenheimer, que fuimos a verla de noche, y yo ya estaba dormida, eran las 10 de la noche, ¿no? Y ya yo estaba durmiéndome en el cine. Lo que me despertó fue la explosión de la bomba atómica, pero no lo logré esa vez. Que tengan una excelente semana.
0: Omar, buenos días.
4: Buenos días, Ronnie, buenos días, Debbie. Y es que yo soy un hombre muy fanático a las películas. Ya me he visto todas las de Netflix, todas las de Disney. A mí hasta un monitor me había comprado para ver películas. A mí me encanta ver películas. A mí sí no me gana el sueño ni nada.
0: Oiga, Debbie.
1: Qué chida, ¿verdad?
0: Dice Débora ahí, pero ¿en qué trabaja este viejo? Así dijo. Me hizo señas ahora.
1: ¡Qué mentira!
0: Me puse el iPad así. Pero este viejo, ¿en qué trabaja? Solo viendo películas.
1: Que hasta un monitor se compró.
0: Un monitor, fíjate. ¿Qué dice Aurea Elena?
1: Buenos días, qué lindos nombres. Dice, buenos días. Yo soy como de otro planeta. Nunca he visto Titanic. Yo no puede ser. No he visto El Señor de los Anillos. No he visto Harry Potter. No he visto Star Wars. Me encanta, sí, las de Navidad. Y ya deseo que sea julio para ver los Navi Lovers.
0: No.
1: Yo también, yo estoy en cuenta regresiva. Se dieron cuenta que nos faltan 15 días para los Navi Lovers. Todo julio, películas de Navidad.
0: ¿En julio?
1: Sí, sí se llaman los Navi Lovers.
0: Ah,
1: sí, entonces,
0: ¿de qué son? ¿De cableras?
1: Sí, el canal de cable, creo que.
0: Ajá.
1: ¿Cuál es el canal? Y entonces todo el mes, 24 horas, tiene películas de las viejitas, no, de las hombre. Bonitas. Mm. Y se acaba y regresan en... Creo la primera de diciembre.
0: No, hombre.
1: El año pasado fueron el 5 de diciembre.
0: Ah, qué interesante. Así. Eso, no sabía realmente.
1: Está muy bonita, le da uno como una quietud a mitad del año.
0: Bueno, sí, imagínese. Sí,
1: qué bueno, qué bueno.
0: Ay, pero por Dios. Terro, felicidades, felicidades. Bien merecido, bien merecido. Don Aníbal el Terrible, ¿qué nos dice? Me encanta el mote que le subieron, ¿verdad?
5: Mi gao, ma. Les cuento, un día vino mi hija, mi yerno y mi nieto. Mi gao, ma.
0: Mi gao, ma. Vea, David, yo no sé, este señor se está desperdiciando. ¿Ah?
1: Todo el fin de semana buscando y practicando.
0: Debbie, usted está diciendo que él no es políglota y que no se sabe de todos los saludos en diferentes...
1: No, pues sí, pero...
0: Bueno, ni jao, ma.
1: ¿Eso es en?
5: Les cuento, un día...
1: No sonó como aloja.
0: ¿Eso
5: es en? Les cuento, un día vino mi hija, mi yerno y mi nieto a visitarme a Grecia y dijeron que fuéramos al mall y fuimos a ver una película. Entramos al cine y era Avatar, ay Dios mío, esa película duró casi 4 horas, ¿sí? Y estaba como un congelador. Uh-huh. Dije a mi hija, me voy, no sé qué hacer porque es demasiado el frío. Me dice, aquí yo ando un abrigo adicional, me lo puse, ay Dios mío.
0: Sí.
1: Chao.
5: Yo me dormí y me despertaba y cuando ponían esa parte de suspenso y suena esos estruendos y pegaba ese brinco y otra vez me volví a dormir y ese brinco y solo así me mantuve en toda la película, damas y caballeros. ¡Wow!
1: ¡Qué bueno, Aníbal!
0: ¿Qué nos dice don Marvin Solís Campos? Don Marvin W. Pajarillo.
6: Hola, muy buenos días, señorita Leitón. Bueno, vea, yo no sé mucho de estas películas de Navy Lover, pero le cuento, ya las están dando. No sé si es por el asunto del mundial, pero en este canal Universal, ahí las están ya... dando esas películas que a usted le gusta ver.
1: No puede ser.
0: Ay, no.
1: Ay, don Marvin, ¿no? Ya llamo a la casa para que me diga. Espere, ya pregunto, yo espero.
0: No puede ser.
1: ¿Será por lo del mundial? Ay, no pensé que nos podíamos atrasar este año.
0: No, nos podíamos atrasar.
1: Con los Navy Lovers.
0: Sepan lo que, dos cosas que yo no voy a ver.
1: Lifetime.
0: Nada de fútbol y cierto. Menos de Navidad en junio.
1: No, o sea, sí. No, yo sí.
0: En junio.
1: Ya estoy viendo muchas cosas que me están saliendo. No. Qué espanto, ¿verdad?
0: Sí, exactamente, chiquillos. Qué espanto.
1: Sí.
0: Ya, las bastoneras del 15 de septiembre van a salir disfrazadas de colacho.
1: Ojo, en Lifetime ya están dando las películas.
0: ¿En qué?
1: Lifetime.
0: Jue.
1: No mega productos.
0: Hágalo rápido para que no sepan que no sabe hablar inglés.
1: Que no sé decirlo. Ya están dando películas navideñas. Ellos son un mes antes de los Navy Lovers.
0: Lifetime, aquí dice hey, exactamente.
1: Ay, yo no sabía. Ve. Ya, los días.
0: Hay gente que le da por tirar piedras también, ¿verdad?
1: Dios, qué bueno eso, no lo sabía. Gracias, muchas gracias.
0: Bueno,
1: ya
0: gracias.
1: Voy a guardar este datito aquí.
0: Yo ni cable tengo. Y yo no tengo cable.
1: Ay, ¿verdad?
0: Yo no veo televisión, menos noticias.
1: Ah, no, yo sí. ¿Sí? Sí, no, sí, yo, cable, sí.
0: No,
1: ¿sí
0: no
1: hay
0: tengo
1: cable?
0: No.
1: Sí, sí. Sí, esa cajita es el cable.
0: Sí.
1: Ah, no, yo sí tengo cable, sí, claro.
0: Bueno,
1: está bien. Imagínense para ver los Navy Lords.
0: Exactamente.
1: Y ahora estos antes. Bueno, ¡demasiado! Tengo saludos, Ronnie, son las 6:30. Saludos para Sammy, que nos está escuchando. Sammy son los chicos de la Buceta Rock, en este momento están escuchando. Dice que van todos, que llevan la radio puesta para Sammy, para todos los chicos ahí que van ya de camino bien,
0: bien
1: tempranito para el Liceo Franco. Un abrazo, chicos. Ro, y no
0: ¿qué?
1: Vas a creer.
0: ¿Qué?
1: Dice, bueno, ajá, para los chicos de la Ruta 4 del Liceo Franco, en especial para Larisa, Ariana y Briana. Para todos ellos un saludo muy grande que están en sintonía.
0: Esos nombres son de mamás que van a tomar café todos los días, Debbie. No. Voy a dejar a Briana y después me voy a tomar café.
1: Ro, las tres cumplen años.
0: ¿Hoy?
1: Sí, Larisa, Briana y Ariana este mes. Entonces Sammy les está enviando
0: Larisa, Briana
1: y Ariana.
0: Y Ariana.
1: Qué lindas chiquillas.
0: ¡Un, dos!

0: Larisa y Briana.
1: ¡Felicidades!
0: ¡Cumpleaños feliz! Señoras y señores, seguimos con el Desayuno Azul. Gracias por estar con nosotros.
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0: 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Es que se tilda, ¿verdad? La persona que hizo esto no lo tildó.
1: No la tildó. 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
0: 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Vamos a ver si ya Bonilla Berríos está aquí con nosotros para...
1: Porque usted nos iba a contar algo muy importante.
0: No ha dejado de escuchar. Ya todo lo escucha.
1: Perfecto, bueno, cuéntenoslo todo.
0: La cosa es que me dice Silvita, después de un fin de semana de mucho trabajo, me dice, amor, yo estoy cansadísima. Ya, yo quiero llegar a dormir. Y yo, perfecto. Nos acostamos y me dice, quiero ver aquella película muy linda que se llama Ojos Grandes. Y yo, bueno, está bien, vamos a ver Ojos Grandes. Nos ponemos a ver la película. Ya siento que se empieza a dormir. Entonces, Debbie, yo agarro el teléfono y empiezo a editar unas fotos. Amor, no estás viendo la película. Y yo, mi amor, es que estás dormida. Me dice, no, pero yo quiero ver la película. Bueno, está bien, vemos la película. Está bien, está bien. Entonces, en eso la vuelvo a escuchar respirando fuerte, ¿verdad? Dícese casi dormida. Entonces, amor, es que yo también quiero dormir. No, pero es que vamos a ver la película. Ok, está bien. Entonces, vamos a ver la película. Entonces, yo sigo editando la foto con la mano derecha, viendo el tele y editando y con ella abrazada, ¿verdad? Bien dormida. Estás con el teléfono, entonces no te gusta la película, ¿verdad? No querías ver la película. No, es que yo quiero dormir. Ah, me hubieras dicho para dormir, entonces estás dormida. O sea, yo no entiendo.
1: Como que el seguro escuchaba la película ya.
0: No, es que la válvula de escape también cae así al lado. Entonces es aquello como tener un río al lado de él. Para los que no saben, la válvula de escape es un hueco que le hizo mi papá a la canoa para que no se vaya a meter hojas en el bajante.
1: Qué buena la válvula de escape, Ronnie. Y anoche que llovió toda la noche.
0: Y no te digo que es como estar durmiendo a la par de una catarata.
1: Como un río, tú lindo.
0: Sí, sí, sí.
1: Y eso arrulló más. Y cansada.
2: Usted no quiere ver la película, ¿verdad?
1: Hoy la ven, hoy la
3: hola,
1: ven.
3: Hola, chiquillos, muy buenos días. Vieran que no, a mí no me duermen las series.
0: No.
3: Bueno, ahora que se pusieron de moda los K-dramas, a uno lo cautivan de una manera que bueno, yo sé que es amanecer para terminar la serie.
1: ¡Ale!
3: Y soy de las que repiten y repiten las series que más me gustan. O sea, puedo... Hay una serie que he visto como 4 o 5 veces. Se llama El Green, pero la he visto cualquier cantidad de veces.
0: Bueno, ahí está, a estar con recomendación. El Green.
1: Muchas gracias. Esa es Erika, más bien la que estaba sonando.
0: Esa es Erika. Voy con Ben, el de Lilita, que no me deja. La Dama de Blanco. ¿Qué es La Dama de Blanco? Vamos a ver.
4: Hola, chiquillos, buenos días. ¿Cómo me les va? Terrible fin de semana. Terrible para los que querían estar despiertos. Nosotros dormimos toda una serie. Sábado y domingo. Nada más nos levantábamos a comer y otra vez a acostarnos. La sorpresa fue que hoy nos pesamos y pesábamos menos. Entonces de verdad que el sueño adelgaza. Y es cierto, yo enciendo el televisor, pongo algo feo para los demás y ya con eso me acuesto y es una delicia hoy. Cuando no quiero hacer mucho ruido, con el televisor me pongo audífonos. Actualmente estoy escuchando una serie, La Dama de Blanco, y el capítulo se llama ¿Por qué los muertos gritan? Es increíble cómo me ayuda a dormir a mí esos sonidos raros.
1: Muertos.
0: Debbie, ¿se da usted cuenta que no le estaba inventando? Mi amigo Ben es de las personas que necesitan algo que suene a gritos, alarmas, sirenas,
1: no,
0: jamás. Yo disparos.
1: Yo todo eso. ¿Por qué los caminantes muertos gritan?
0: Ahí está.
1: Con solo el título.
0: ¿Ah?
1: Ya no dormí.
0: No, ya me dormí. O sea, yo voy leyéndole y ya me estoy durmiendo.
1: Bueno,
0: Sépalo, sépalo. Como el día que me desperté y estaba, me había acostado viendo una película, ¿ah? Que yo estaba solo como un hongo, ¿verdad? Entonces me acosté a ver una película. Y pasaron tal vez 2, 3 películas más. ¿Sí? Y yo nada más escuchaba: ¡Somebody hear me! ¡Somebody hear me! Yo, qué raro, pero ¿quién está hablando en inglés afuera en el patio, Debbie?
1: Por la válvula de escape.
0: Debbie, lo que había era la película de Titanic, cuando ya están todos ahí buscando a personas que hubieran...
1: Alguien quedó vivo.
0: A ver, ¿quién quedó vivo? Alguien que escuchara.
1: Debbie,
0: eso fue lo que me despertó. ¿Sabes lo que es usted escuchar que alguien está gritando ahí en el patio? Después de tal vez 3 películas durmiendo.
5: Buenos días, bendiciones, Ronnie, Debbie. A mí me gusta mucho ver películas, veo hasta fábulas. Yo no sé si se acuerdan de la fábula esa de Tinkerbell, algo así es que se llama.
0: Uy.
5: Que se le quiebra el ala. Nos dormimos viendo la película y resulta que dice mi esposa que yo me al dormido decía: ¡Ay, se me quebró el ala, se me quebró el ala!
0: Yo no me imagino, vamos a ver, por favor, no me lo malentiendan, pero es un conductor de camión, ¿sí?
1: Es todo grandote.
0: Todo grandote.
1: Qué lindo.
0: ¿Ah? Con se cara de malo.
1: Sí, con cara de malo.
0: Con pata de palo. No, eso es otro. Debbie, y que esté viendo Tinkerbell.
1: Se me quebró el ala.
0: Se me quebró el ala. Es más o menos como La Roca cuando sale en una película, que es un hada.
1: Ay, no me acuerdo.
0: Se llama Miada o algo así. Miada con La Roca.
1: No, así. No, así no se llama.
0: Bueno, ¿qué dice Irene? Con Irene cerramos este espacio y seguimos con más mensajes del 874-40-999.
6: Hola, buenos días. Bueno, yo siempre antes de dormir lo que veo son unos casos reales que dan en este canal ID. Me encanta verlos, pero lo que pasa es que de ahí no termino de ver el final.
0: Claro.
6: Siempre me da un colero porque no termino de ver el final.
0: Sí. Hay algo que se llama Weightless de Marconi Union. Se lo he dicho mil veces a todo el mundo que quiere dormir de verdad. Es una pieza hecha por ¿qué son estos? Neurocientíficos y el dueño de un spa. Ellos querían algo que realmente relajara. Entonces, con sonidos a la psique, usted va quedándose dormido.
1: Sí o sí. Si se
0: Debbie,
1: relaja, se
0: dura,
1: va a dormir.
0: Si no me equivoco, 10 minutos la pieza. Uh-huh. Pero, Debbie, yo no he pasado de 6 minutos, 7 minutos. Así. Yo sé que no los he terminado.
1: Poderoso, ¿verdad?
0: Está hecho científicamente. Neurocientíficamente para dormir.
1: Lo hubiera puesto.
0: ¿Qué?
1: Que no podía dormir.
0: Ah, usted.
1: ¿Sí?
0: Claro.
1: Hubiera funcionado,
0: claro.
1: Un montón, Ronnie.
0: Pero bueno, Marconi Union, si ustedes quieren dormir riquísimo. Ahorita les pongo un pedacito nada más.
1: Y está en YouTube, ¿verdad, Ron?
0: Sí, en todas las plataformas, de verdad. De hecho, aconsejan no escucharlo mientras usted está manejando porque puede ser peligroso.
1: Puede dormir.
0: Imagínese, es para dormir.
1: Ayer,
0: es para dormir.
1: Tenía que haberlo escuchado. Robert, es que antes de que se me vaya, porque vos sabés.
0: Porque a usted se le va.
1: Se me va a ir. Tengo que saludar a Alexandra Briceño. Fíjate que el viernes que andaba trabajando.
0: Esas también suena así a que va a tomar café todos los días en una cafetería de esas.
1: Mira, la trabaja y me dice: ¡Ay, cómo que usted es Débora! Yo,
0: no jodas, la señorita Leitón.
1: Me pregunto por Silvita.
0: No jodas.
1: Ojo, Silvita, si estás escuchando, hasta por vos me preguntaron. Así que Alexandra Briceño, un abrazo para vos,
0: Alexandra
1: grande,
0: Briceño.
1: Que escucha el desayuno, siempre nos escucha.
0: Briceño es un apellido de Punta Arenas, imagínate.
1: Tiene familia en Punta Arenas, ¿sí? ¿Verdad? Un saludo para ella enorme y para Flori también, que estuve el viernes trabajando con ellas un montón. Así que bueno, ella no estuvo trabajando, Alexandra estuvo bailando.
0: Ah, no jodas, esta es la que dice usted, vieja vaga.
1: No,
0: no sé, ¿qué,
1: no,
0: qué vino?
1: Sí, no.
0: Así
1: estuvo,
0: dijo, así dijo.
1: Y la vi yo hasta como a las 10.
0: ¿Usted bailó?
1: Así, al final de una jornada de 14 horas.
0: Debbie, vos bailando.
1: Casi me subo a la tarima.
0: No todo, jodas, ¿verdad? En lo que termina todo.
1: Toda la seriedad y un evento
0: sí.
1: Y al final ya.
0: Bueno.
1: Ay, Dios mío.
0: Hacemos una pausita hoy en el Desayuno Azul, cuando las películas me ven a mí. Esa terrible situación en la que después de los 30 años ya nosotros no aguantamos más de una hora sentados, menos acostados.
1: Y una hora es mucho, tú.
0: Sí,
1: la
0: sí,
1: creo.
0: Sí. Y para ver una película tampoco. ¿A usted sí?
1: Sí.
0: Carajo.
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0: Donde si las gallinas en lunes no ponen hoy, menos se van a despertar. Yo creo que ni el gallo canta hoy.
1: Literal, amaneció lloviendo.
0: Sí.
1: Bueno. ¿Cómo dirían? Cerraditico.
0: Ah, sí.
1: Otra palabrita.
0: Como el trasero de una yegua.
1: No, eso no. Yo estoy buscando como palabritas así que uno dice, o le decían las mamás o las abuelas, está cerrado, está encapotado, está... Ronnie, no me ayude.
0: Temporalillo.
1: Sí, vea, sí, no como... Ve.
0: No, es que... vea, usted no, nunca
1: Ronnie,
0: le ha visto el...
1: No, Ronnie, así
0: cuando
1: no
0: hace
1: era.
0: Frío se le cierra.
1: No, Ronnie, bueno, no, bueno, así bueno, no bueno, era, chapa.
0: ¿Qué le puedo contar que no le haya dicho antes? Déjeme ver, porque ya
1: Primavera
0: por aquí
1: Primavera se fue, Ronnie. Yo se creo fue. Que, yo creo que se fue el viernes.
0: Con razón tengo el pelo así tan grasoso.
1: No toma esas pastillas,
0: Leo. Ya, déjeme ver. 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Vamos rapidísimo con los montones de mensajes que quedaron por acá. Entonces, Primavera, ya.
1: Creo que era el viernes, ahora me
0: dice,
1: fijo.
0: Dice, finalización 5 de junio, sí, señorita.
1: Señor, ya, sí. Ya se fue,
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1: Eso, dice Melania Hernández, buenos días, fríos, bonita semana. No mires hacia atrás, no es ahí donde vas. No
0: ahí
1: es
0: está.
1: Allí donde...
0: Ahí está, dije.
1: Ay, ya me dio miedo.
0: Sí.
1: Eso, la película de Ben. Gracias, Melania. Un besito.
0: Melania, Aníbal.
1: ¿Qué dice?
2: Como dicen ustedes, cuando duermo una película, lo que me pasa es que empiezo a soñar con la película. Todo la película me lo sueño. Increíble.
0: Don Manuel.
2: Como dicen ustedes.
0: Ay, ese no es Don Manuel.
1: Ahí está Don Manuel.
3: Muy buenos días, chiquillos. Bueno. Chiquillos, bueno, por lo general nosotros no vemos tele.
0: Ajá.
3: Tenemos cable, pero no vemos tele. Nuestra ceremonia antes de irnos a acostar, ¿verdad? Es poner una película de Harry Potter. Por lo general siempre ponemos entre la 3 y la 4, ¿verdad? Y ahí los dormimos. Sobra decir que ya perdimos la cuenta de cuántas veces hemos visto esa película.
0: Bueno, y nosotros lo que hacemos es ver cosas relacionadas con pirámides, con extraterrestres, con algo que de verdad lo empiece uno a meter en la historia, pero estamos tan cansados que nos vamos quedando dormidos. Entonces imagínese lo que puedo soñar yo si ya mi mente ya divaga, ¿verdad?
4: Hola, hola chicos, buenos días, ¿cómo amanecen? Espero se encuentren bien. Bueno, normalmente cuando es una película aburrida, sí me duelo. Pero cuando son de mi interés hasta el final. Y a veces, pues sí, si son muy tarde, me vence el sueño.
0: Sí, claro.
5: Ronnie y Debbie, buenos días, hola, gusto saludarles. A mí me pasa.
0: ¿Qué cosa?
5: Mis hijos no me invitan a ver películas a mí porque me dicen, papi, no, porque usted siempre se queda dormido. Entonces nunca ve las películas.
0: Entonces,
5: y
0: una vez fui al cine
5: y me quedé dormido viendo la película. Entonces, y si te pasa la factura a uno ya le da. Fatal, mis amigos, bendiciones.
0: Gracias.
5: Un lindo día.
0: Bueno, y dígame una cosa, ustedes al dormir roncan.
1: Tengo porque, que estar muy cansada.
0: Ok, ok.
1: Que hasta me he despertado.
0: Porque imagínense lo que es dormirse en un cine.
1: Uy.
0: Sí, a mí me despertó mi ronquido.
1: ¡Ay, Ronnie!
0: Dice así como...
1: Diablos. Seguro es donde uno cae como profundamente.
0: Y ahora que escuchaba el autobús de Rolando, me acuerdo una vez un señor que se durmió en el asiento de atrás. Sonaba como una motoconformadora, Debbie.
1: Ay,
0: entonces, cuando de todo el mundo le hacía videos, le
1: ay,
0: lo veía, se reía, ¿verdad? Y cuando se despierta se muere la risa de saber que posiblemente hizo toda una barulla ahí.
1: ¿Sabe
0: que sí, claro, Debbie, pero era cosa ser... Bueno, y hablando de Johnny.
3: Buenos días, Ronnie, compañeros del Desayuno Azul.
1: Ay, qué bueno.
6: A mí se me hace ahora sumamente difícil, primero por mi horario, porque estoy entrando después de mediodía y saliendo casi a medianoche. Pero el jueves, que es mi día libre, Gaby se pone a ver películas conmigo. Compramos unas palomitas, unos refrescos y nos ponemos a ver. Y le da cólera porque en menos de media película ya yo estoy roncando.
0: Sí, sí. Valentina me decía, papá, ya te dormiste. Me hizo videos y todo. Donde
1: no vimos
0: me,
1: nada.
0: Me puso una película así fascinante, ¿verdad? Aburrida y medio.
7: Volví a mi abuelita Ángela.
1: Que
7: nos poníamos a ver televisión, yo estaba pequeño y ella se dormía en una película y se despertaba en otra.
0: ¿Ah, sí?
7: Y me decía, ¿y por qué esa macha ahora es mala? ¿Qué pasó? Y yo tenía que explicarle que ya era una o dos películas después.
1: Ay, qué linda.
7: Ay, qué lindo recuerdo me trajeron.
8: Bueno, buenos días. También hablando sobre el tema, vieras que en el caso mío, ver una película no es como para que yo quiera dormirme, ¿no? Sí, sí me gusta ver películas. De hecho, yo digo que soy televita.
0: ¿Televita? Entonces,
8: por otra parte, sí, una vez fui a ver una obra de teatro y era como esa cuestión como de siluetas y hacían cosas ahí. Era una obra de teatro como con cortinas ahí. Mire, yo creo que no habían pasado 30 segundos y yo estaba dormido.
1: No,
8: Toda la obra,
0: salían unas siluetas de
1: en cortinas.
0: Serio. Lo que menos de ellos era la cortina, David.
1: Es la misma que vio en Marvin.
0: Bueno, yo creo que ahí no se duerme, le aseguro que no. David, tenemos que hacer una pausa porque tenemos que ir a Panorama, pero quedan todos los mensajes y voy jalando orejas, David. Acuérdense que máximo 35 segundos de mensaje, porque si no nos da chance.
1: Ya casi venimos.
0: Ya casi venimos.
1: Grace, Katy,
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4: Feliz lunes, gracias por iniciar su semana con Panorama. La frase de hoy dice: cuando todo parezca ir contra ti, recuerda que los aviones despegan contra el viento.
5: Hoy dudamos de los gobiernos, de las instituciones, de las promesas y a veces hasta de nosotros mismos. Por eso la canción Habrá que creer del cantautor Alejandro Filio nos recuerda que nadie puede caminar sin esperanza.
6: De niño pensaba que el cielo bajito esperaba por mí.
5: No importa si la encontramos en la fe, en los ideales, en la familia o hasta en los sueños. Lo importante es no renunciar a aquello que nos impulsa a seguir adelante. Porque quien deja de creer, deja también de construir futuro.
6: Habrá que

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1: Este año celebramos el 25 aniversario de la entrada en vigor de la Ley de Paternidad Responsable, una de las reformas más importantes en materia de derechos de la niñez en Costa Rica.
2: Aprobada en el año 2001 mediante la Ley número 8101, la Ley de Paternidad Responsable transformó el proceso de reconocimiento de hijos nacidos fuera del matrimonio, permitiendo que la determinación de la paternidad pudiera realizarse mediante procedimientos administrativos y pruebas de marcadores genéticos como el ADN.
1: De acuerdo con la señora Carolina Phillips Guardado, oficial mayor civil de la Dirección General del Registro Civil, antes de esta legislación muchas madres enfrentaban largos y complejos procesos judiciales para lograr que se reconociera la filiación de sus hijos.
2: Con la nueva ley, la madre puede señalar al presunto padre al momento de la declaración del nacimiento de su hijo ante el Registro Civil o posterior a su inscripción inclusive. Si existe oposición por parte del presunto padre, puede solicitar que se realice la prueba de marcadores genéticos, ADN, que permite determinar con certeza científica la existencia o no del vínculo biológico.
1: En este proceso, el Tribunal Supremo de Elecciones, a través del Registro Civil, desempeña un papel fundamental. La institución tramita las solicitudes y coordina los procedimientos necesarios para garantizar el derecho a las personas menores de edad de conocer quién fue su padre. Además, el sistema incorpora el uso de marcadores genéticos, ADN, con altos niveles de confiabilidad científica, lo que brinda seguridad tanto a las madres como a los presuntos padres.
2: Escuchemos a Carolina Phillips Guardado de la Dirección General del Registro Civil.
3: Lo que hacen es como lo que llaman ellos, es un raspadito epitelial que llaman, que es como en la mejilla, que meten unos hisopos en la mejilla a la persona menor de edad. Anteriormente se hacía con sangre, pero ahora se está usando este tejido epitelial que es aquí en la parte de las mejillas. No tiene ninguna contraindicación para la persona menor de edad. No es nada invasivo, digamos, también tampoco. Posteriormente, cuando ya se hace la recolección de las muestras, entonces ahí más o menos estamos, el laboratorio está resolviendo en un aproximado de una semana, unos 5 días, 6, 8 días, pues bastante rápido. El informe nos lo mandan directamente, interinstitucionalmente, lo mandan aquí a la unidad de paternidad responsable. Con ese informe se hace una resolución donde se indica que por el estudio los marcadores tantos, no se puede excluir al señor fulano de tal, entonces se le ponen los apellidos, o se excluye al señor fulano de tal como padre de la persona menor de edad tal y se archiva el caso.
1: La Ley de Paternidad Responsable no solo fortaleció el acceso a derechos como alimentos, la seguridad social y la herencia de las personas menores de edad, también consolidó un principio esencial. Toda persona tiene derecho a conocer su origen y a contar con una identidad plenamente reconocida.
2: 25 años después, la Ley de Paternidad Responsable sigue siendo una herramienta valiosa para brindar certeza jurídica, proteger a la niñez y promover una cultura de responsabilidad compartida en la crianza y el bienestar de las nuevas generaciones.
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2: Después de la pausa comercial, continuamos con otro tema de interés en Panorama.
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1: Durante mucho tiempo se creyó que lo más importante era memorizar información. Hoy eso cambió. La inteligencia artificial puede responder preguntas en segundos, pero todavía hay algo que sigue siendo profundamente humano: la capacidad de pensar.
2: El futuro laboral necesitará personas con pensamiento crítico, creatividad y capacidad de adaptación. Personas capaces de analizar información, tomar decisiones y encontrar soluciones cuando las respuestas no son tan simples.
1: También serán fundamentales habilidades como la empatía, la comunicación y el trabajo en equipo, porque mientras las máquinas automatizan procesos, las personas siguen construyendo relaciones, liderando equipos y entendiendo emociones.
2: Los especialistas de la U San Marcos advierten que hoy más que nunca se valorará la capacidad de aprender constantemente. Quien deje de actualizarse corre el riesgo de quedarse atrás en un mundo que cambia rápidamente.
1: La gran diferencia ya no estará solamente en el conocimiento técnico, sino en cómo utilizamos ese conocimiento para generar valor, innovar y enfrentar los desafíos del futuro.
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2: Otro punto clave es definir metas realistas y alcanzables. Ahorrar poco, pero de forma constante, suele ser mucho más efectivo que intentar cambios drásticos que duran solo unas semanas.
1: Además, planificar con anticipación permite enfrentar gastos imprevistos sin tener que recurrir a deudas innecesarias o créditos de emergencia.
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13: 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Bienvenidos de vuelta, el decoro, el respeto y la paz. Durante los últimos 4 años, la confrontación constante, el lenguaje agresivo y la descalificación del adversario se convirtieron, lamentablemente, en parte del paisaje cotidiano. Desde distintos frentes, políticos, mediáticos e incluso ciudadanos, se normalizó una forma que poco aporta a la construcción colectiva y mucho menos al fortalecimiento democrático. A la manipulación de cifras para sostener narrativas convenientes y un preocupante desprecio por el pensamiento ajeno, se sumaron expresiones de burla hacia condiciones personales, como la edad, y actitudes irrespetuosas hacia periodistas cuyo rol es, precisamente, cuestionar y fiscalizar el ejercicio del poder. La mayoría de la ciudadanía optó por una candidatura que representa continuidad en términos políticos, pero esa decisión no puede interpretarse como un aval automático a las formas que han caracterizado el discurso reciente. La elección de una mujer como presidente de la República abre, además, una expectativa simbólica y práctica. No se trata de una cuestión de género en sí misma, sino de lo que representa en términos de liderazgo, la posibilidad de imprimir un sello distinto al ejercicio del poder, un estilo que privilegie el respeto, el decoro, el uso adecuado del lenguaje y, sobre todo, la capacidad de escuchar y dialogar con quienes piensan diferente. Costa Rica goza de una institucionalidad democrática que ha sido ejemplo en el mundo. Esa fortaleza no es casual ni automática. Requiere cuidado constante. El tono con el que se dirige la máxima autoridad del país no es un detalle menor. Marca pauta, define estándares y envía señales claras sobre qué es aceptable en el debate público. Por eso, lo que hoy se espera no es simplemente continuidad en políticas públicas, sino una transformación en la forma de ejercer el liderazgo. La ciudadanía, esa que cada día sale a trabajar, a estudiar, a sostener el país desde lo cotidiano, anhela un cambio en el tono, en las formas y en la actitud. Se espera respeto por las diferencias, apertura al diálogo y una conducción que priorice los resultados por encima del espectáculo discursivo. El país demanda ejecución, claridad en las decisiones y un compromiso real con los problemas que afectan a la población. Pero esa ejecución debe ir acompañada de un lenguaje que construya, no que divida, que convoque, no que excluya. El inicio de una nueva administración a partir del pasado 8 de mayo representa en ese sentido una oportunidad invaluable, no solo para avanzar en la agenda país, sino para dignificar el ejercicio de la presidencia de la República. La investidura exige altura, templanza y respeto. Y es precisamente eso lo que muchos costarricenses esperamos, que quien ocupe la primera magistratura encarne con su conducta diaria los valores que han sostenido nuestra democracia. Gobernar no es solo tomar decisiones, es también hacerlo de una manera que fortalezca el tejido social. Recuperar el decoro, el buen trato y el diálogo no es un lujo, es una necesidad urgente. Costa Rica merece una política a la altura de su historia y de su gente.
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13: Este fue un comentario de Alexander Hernández Camacho.
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1: Muchísimas gracias por su atención en esta mañana. Que pase un muy bonito lunes.
2: Hasta mañana.
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7: Muchas gracias por su atención. 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

Si algo se ha de lamentar, que sea solo por amor. Si en amor lamento no hay, es que nunca se intentó. Y si se vuelve a llorar por la ilusión que se invente, no será la última vez, eso, lamentablemente.

0: Bueno, mi querida señorita Leitón, hoy estábamos hablando de las películas que nos duermen o cuando dormimos películas, ¿verdad?
1: Sí, sí.
0: Entonces, vamos con una escogencia de canciones que hablan de eso.
1: ¿De películas?
0: Bueno, en realidad con P de película. Palito Ortega con Te quiero, amor, te quiero. Piero con Llegando, llegaste. Y Pepino Di Capri con Me duele por demás. Romper contigo.
1: Yo quiero la dos. Yo pensé que me iba a decir soundtrack de películas,
0: ¿no? No,
1: de, canciones
0: tampoco,
1: con P.
0: ¿Verdad? Tampoco.
1: Yo quiero la dos.
0: No es Radio Disney, ¿verdad?
1: Ronnie, la dos.
0: La dos, jamón.
1: La... ¿Cuál es?
0: El primero de los mensajes ingresó, señorita Leitón, y dice nuestro amigo Marchena que me duele por demás romper contigo.
1: No se diga más, bueno, ustedes son los que mandan. Ro, hoy va a llover todo el día.
0: No jodas.
1: Dice que sí tendremos lluvias a lo largo del día, todo el Valle Central, incluso Ro, aquí estaba leyendo algo muy interesante, dice que se vigila un sistema de baja presión frente a la costa del Pacífico centroamericano, que de acuerdo al Centro Nacional de Huracanes de Estados Unidos, esto mantiene una alta probabilidad que se intensifique a depresión tropical en los próximos días.
0: Eso es un temazo, sí. Ojalá que no llegue,
1: exacto,
0: a eso.
1: Exacto, ¿verdad? Ya estar muy preparados, pero bueno, está la información. Por lo pronto, chicos, sí, ya estamos con lluvias.
0: Muy bien. Señoras y señores, un anuncio importante. Liberia se vio, pues, golpeado grandemente con las lluvias. Sin embargo, he de decir que todos estamos colaborando para que estas cosas sucedan. Ustedes vieron la cantidad de basura que había debajo de esos puentes.
1: ¿En serio?
0: Era impresionante, Debbie. Si ustedes no me creen, por favor, busquen la razón del por qué se inundó Liberia. Ahí está. Fotografías que se la pasé a mi papá. Me dice, pero ¿cómo posible esto? Yo, pues ahí está. Ahí está. No nos sorprende. Exactamente, a eso voy. Ay, es que vean, se inundó el centro de San José. Sí, pero es que seguimos botando las cajitas de los jugos en las alcantarillas y tal y tal y tal. Debbie, hasta una lavadora sale de un río desbordado. O sea, es que estamos mal.
1: Lamentablemente.
0: Estamos mal.
1: Sí, sabemos que algunas sí ya no dan abasto cuando llueve mucho, pero súmele la cantidad de basura que les echamos.
0: Bueno.
1: Qué mal.
0: Comentario. Minuto 3 y final, vamos entonces con la
1: me
0: canción que nos...
1: por demás.
0: Romper contigo.
1: Quería la 2.

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0: Bueno, señoras y señores, hoy en el delicioso desayuno azul tenemos, yo la sé, yo lo digo,
1: yo la canto.
0: Sí, así es, tal y como lo escucha, hoy tenemos apuestita empanadas del frontón. Hoy tenemos empanadas del frontón. Si ustedes lo hacen bien, yo invito a la señorita Leitón. Vamos a hacerlo al revés. Vamos a hacerlo al revés.
1: Sí. Porque yo, a mí me encantaría una empanadita.
0: Ay, es un buenísimo.
1: Y si no, yo te invito.
0: Bueno, está bien.
1: Si yo pierdo, yo te invito.
0: Sería muy bueno, digamos, que la gente colabore un poquito, ¿verdad? Digamos, yo les llevo unas empanaditas. Ajá. Ahí está doña Grace, que ¿qué fue lo primero o lo último que dije yo? Que los 30 segunditos de audio, ¿verdad?
1: Ajá.
0: Entonces, doña Grace sale con un mensaje de 50 segundos.
1: Ah,
0: me encanta.
1: Sí, 57.
0: Me encanta cómo ponen atención, ¿verdad?
2: Nada como buenos poner días, atención. Buenos días. Vieras que yo no, a mí como le dijera, a mí no me gusta ver películas, nunca he visto películas. Me acuerdo cuando mi mamá me llevaba al cine, al Center City, cobraban un color entrada.
0: No jodas.
2: Mi mamá me llevaba a ver la película, qué sé yo, de esas Cantinflas y
0: las colegiales crecen. Rock,
2: todas las películas. Y yo me dormía y me decía mi mamá, qué linda, le pago una entrada para que venga a dormir. O sea, yo duerme casi las 2 horas de la película y no ve nada y uno pagando la entrada. Y hasta la fecha, yo tengo ya 70. Casi 71 años, y yo no me siento a ver una película porque yo me pongo a dormir.
0: Sí.
2: Me inclino por el radio, pero lo que es la película, sobre el tele, pues a mí no me desvela nada de eso. Pero me da risa, y hay personas que sí, que se tiran, al menos mi hija se tira hasta 2, 3, 4 películas seguidas y pasa, y digo, ¿y cómo harán? Porque yo no puedo.
0: Sí, pero no tiene nada que hacer, digamos, ¿verdad? Dey, es que 2, 3 películas son 6 horas, Dey.
3: O 7.
0: Dey, dependiendo cuál sea, ¿verdad? Dey. Pucha.
1: Va muy
0: mal ahí.
4: Hola, Ronnie y Dey, buenos días. Bueno, decirles que yo no soy de ver tele casi, y menos ir al cine. Pero en una conquista, me invitaron a ir al cine. Entonces yo dije que sí, porque me gustaba muchísimo. Aquel hombre me gustaba muchísimo. Pero me ha llevado tan romántico, cero, a ver 3 películas seguidas. 3. Y en la primera yo me quedé dormida en el cine. Entonces pasé de una sala a otra y a otra, prácticamente que de la mano y dormida.
0: No, hombre.
4: Pero bueno, al final todo bien.
0: Pero
4: valió la pena porque hoy es mi esposo y tenemos un bebé.
0: Ve, sí. Ah, Golding, le pusieron. Golding Meyer González, así se llama el chiquito de Gaby.
1: Ay,
0: Golding Meyer González, lo hicieron en el cine, Debbie.
1: Ronnie.
0: ¿Ah?
1: No, así no.
0: Aflojaron todas las butacas, Debbie. Dice, Katy, ¿qué nos dice Katy? Dice, a mí me pasa igual, viera a mi hijo lo que se pone de bravo, en el cine duermo delicioso. Le decía, ¿te acuerdas cuando? Debbie, todos hemos pasado por situaciones donde el trabajo o lo hacemos bien o no lo hacemos tan bien, pero tenemos que trabajar. Y le decía yo a Debbie, este es mi año de trabajar y trabajar muchísimo. Y era tanto el cansancio, ¿te acuerdas? Debbie, ¿te acuerdas? Debbie, es que había, bueno, había que hacer mucho. Y me acuerdo que yo le decía, Debbie, yo creo que yo voy a pagar para ir al cine, para ir a dormir, porque llego a la casa y estoy trabajando, porque voy de camino y estoy cansado.
1: ¿Se acuerda esa época?
0: Sí. Y creo que a todos nos ha pasado, Debbie, a todos, todos nos ha pasado.
1: Ay, sí.
0: Y aquí está Noemí, que nos mandó de 52 segundos. Estoy jalando orejas hoy, Debbie.
5: Buenos días, Ronnie y Debbie. Que el Señor los bendiga. Éxitos en esta nueva semana de labores.
0: Gracias.
5: Realmente ustedes son los que le ponen el sabor a mis mañanas cuando yo retrato el trabajo y a mi nieta soy. Resulta ser que prendo el radio a las 6:30, ¿verdad? Porque ya salimos de la casa rumbo a la escuela y a mi trabajo. Y lo primero que escucha fue a Debbie y dice, oiga Debbie, hoy sí está. Y habla Ronnie y dice, oiga Ronnie. Y comienza a reírse, lo que fue mami. Dice, es que yo gozo mucho, dice, de escucharlos a ellos. Las tonteras que habla Ronnie, lo hay, soy, por Dios. Y apenas tiene 9 años.
0: No, pero es que estamos...
5: Vean ustedes que ya le sacan las risas a la chiquitilla.
0: No.
5: Y yo le digo a ella, cuando voy de camino, yo paso solo riéndome. Si yo los conductores que vienen enfrente dicen, vieja loca que se está riendo solo. Que tengan muy buen día, los despido, chao.
0: No nos despida.
1: Yo le iba a decir que la quiero mucho.
0: Sí, no nos despida.
1: Yo le iba a decir, mami, qué lindo mensaje, la quiero mucho y ya, los despido.
0: Si oye mi jefe eso... Yo nada más tengo que hacer una aclaración, Debbie. Este es un programa serio, constructivo, de temas importantes, donde todo lo que se habla acá es para fomentar a una sociedad que está en vías de desarrollo. Yo qué lindo lo dije. Bueno, voy a decir que son un montón de vagos que pasan viendo 2-3 películas al día, Debbie.
1: No todos. Todas las vemos, no nosotros dormimos.
0: Dice Eri que ella ronca como tráiler. Fíjate, Debbie. Y le pasa las mismas que yo.
1: Y Felipe peor. Uy, tan chiquitillo.
0: Sí, fíjate.
1: Mira.
3: ¿Y cuánto mide? ¿Un metro? Golden Mayer.
0: Pues, casi Golden, se llama Máximo, dice.
1: Qué linda, Gaby.
0: Qué linda. Bueno, cerramos aquí. ¿Quieren? Yo la sé, yo lo digo, yo la canto.
1: Sí, por favor.
0: No, es que
1: Debbie, hoy tenemos chance.
0: No, Debbie, lo siento
1: mucho.
0: Pero
1: yo juego también. Aquí
0: sí,
1: hay un
0: pero
1: punto.
0: Es que usted no es la que no, tiene que escoger. Necesitamos, hoy vamos a hacerlo grande, 720 personas.
1: Okay.
0: Necesitamos 720 personas Ever. Que digan, ahí está, Ever, Ana Giselle, ¿qué dice Iliana? Esta es Iliana, ¿verdad?
1: Iliana.
0: Dice, yo cambié la estrategia, veo las películas en las tardes y ya a las 7 voy buscando cama y al cine voy temprano porque no lo logro. Y, pero igual yo me duermo en la tarde, Debbie.
1: Muy bien, en la tarde nosotros claro. Es que hacemos la siesta.
0: Claro, claro. Vea, una siesta rapidita, dos horas y media, Debbie, está bien, está
1: yo
0: bien.
1: Yo no pongo la alarma.
0: Y lo que me pasó hoy, el teléfono tiene dos alarmas, si estamos en Heredia o si estamos con papá. Bueno, la cosa es que pongo la alarma a las 3:15 de la mañana, suena, según yo le puse para que sonara en 8 minutos, Debbie, me dormí.
1: ¿Y no sonó en 8 minutos?
0: Debbie, ¿cómo? La apagué del todo. La apagué.
1: Sí, Ronnie.
0: Ay, Debita, cuando yo empiezo a ver que ya estaba mañaneando, sí. Yo dije, no, hombre, ya aquí, ya. Silvita, amor, ¿qué? ¿Qué
1: las
0: fue? Dey, sí, la otra como un taco envuelta, ¿verdad? Con aquel frito que estaba haciendo. Lleva por lo menos 22 días con tos que no la deja dormir.
1: Y clima no le
0: dícese, Dey, no me deja dormir a mí tampoco. Entonces llevamos muchos días con un sueño atrasado. Entonces, bueno, el punto es que llegamos un poquito tarde a San José. Pero bueno, todo bien, todo bien.
1: Pero todo salió súper bien.
0: Ah, sí, pero no eran los planes. Hoy tenemos mucho que hacer y tenemos que movernos.
1: Ajá.
0: Pero bueno.
1: Ya está en San José.
0: Ya estamos en San José. Gracias a todos porque ahí tenemos... Debbie, ya llegamos a los 700.
1: Pero ¿cómo tan rápido?
0: Pero si no hay 20 mensajes más, no hay sección. Son 720 mensajes.
1: Y si sigo leyendo nombres...
0: Bueno, vamos entonces a hacer una pausita y venimos con Yo la sé, yo lo digo, yo la canto. Si de aquí a eso aparecen 20 mensajes más. Son 20 mensajes más. Bueno, 18 ya.
1: Ya.
0: Don Aníbal, estoy completamente de acuerdo con usted. Me encanta. Este es de los tíos que uno... Hay que quitarle el teléfono, Debbie. A Don Aníbal hay que quitarle el teléfono. Solo viendo...
1: decir que sí.
0: Está... Debbie, vos sabes que Don Aníbal ahorita está promoviendo un emprendimiento de Juliana. Juliana es la vecina.
1: Ajá.
0: Son de Carbonal.
1: No, hombre.
0: Sí, Debbie. Solo fotos de Juliana anda.
1: Don Aníbal.
0: Sí. Y de ropa interior.
1: No,
0: porque el emprendimiento es eso.
1: Vende ropa interior.
0: De los brasiles, las jaulitas,
1: no
0: todo
1: puede
0: eso.
1: Ser,
0: ¿sí?
1: Qué barbaridad.
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0: Señoras y señores, animalitos de la creación, empezamos nosotros con Yo la sé, yo lo digo, yo la canto. Hoy con un temazo que tiene olor a empanada, empanada de esa que usted echa en una bolsita de papel. Y si usted no ve dentro de esa bolsita, la empanada es mala.
2: Si usted no ve sus dedos en esa
0: No, empanada. Si usted no ve lo que hay dentro de la bolsita por la cantidad de grasa, es sí, una empanada mala.
2: Que queden los dedos sin todo, ahí listo.
0: Usted sabrá que con eso usted encera el dash del carro, usted le quita esos... cuando le echó ya usted un zapato, usted le pone un poquito de esa grasa.
2: Esa misma.
0: Sí, donde le da, digamos, ahí entre el juanete, entre la horqueta, ahí.
2: ¡Roni!
0: Ahí, con solo eso.
2: Alcanza hasta para limpiar ciertas cosas que necesita.
0: Debbie, usted le devuelve a un sartén el... ¿Cómo se llama este? El recubrimiento.
2: Ese mismo papel.
0: Debbie, usted agarra eso. Usted, no se le... Debbie, ¿para qué teflón? ¿Para qué nada?
2: Se hace repostería y necesita engrasar un poco los moldes. Eso, un poquito de harina y se fue y salen.
0: Debbie, y si usted va de romería ahora el 2 de agosto a Cartago, se le chiman las entrepiernas. Debbie, mira.
2: Se pasa el mismo papel. Y le alcanza para todo eso, ese papel. Roni. ¿Todo eso le alcanzó?
0: ¿Ah? Sí. Entonces,
2: y guarde ese papel.
0: Quita barros, espinillas, pone linda las berijas, Debbie. Así Roni, es sencillo,
2: no,
0: Debbie.
2: Así no era, Debbie. Era las chiquillas.
0: Ah. Así no. Bueno, señorita Leitón, lista, está
2: ¿verdad?
0: Lista.
2: No,
0: porque hoy tenemos apuesta de empanadas del Frontón.
2: Qué rico,
0: no están patrocinando, pero qué buenas son.
2: Podrían patrocinar.
0: Oiga, qué buena. Oiga, me quedó muy bonita esa cuña. No están patrocinando, pero qué buenas son. Empanadas del Frontón.
2: Podría.
0: Bueno, ahí está. Señoras y señores, aquí está. La pista es: en tu pecho imaginé celos, en tus manos suavidad, en tu boca dibujé besos, en tus ojos claridad. ¡Ja! Esa empanada es mía.
2: Es una chica.
0: También. Dice Yamilet que si es hombre, ve también.
2: Ok.
0: Ahí está, Debbie.
2: Tú la... O sea, no es dúo.
0: No es dúo. No es dúo. Okay. Jorge Cartín nos está mandando un mensajito siempre con buena información en carretera.
3: Bueno. Buenos días, amigos. Para informarles, ruta 1 de San Ramón hacia San José. Bastante presa. Antes del peaje Naranjo.
0: Sí.
3: Exactamente. Apenas pasa uno el tránsito hacia la entrada de Grecia, Fanal y la zona franca de Tacares, de Grecia. Después, para los que vienen de San José hacia San Ramón, bastante pegado ahí en Recope, en la Garita. Más que todo, y mucha lluvia. Feliz día. Sí, Dios los acompañe.
0: Muchísimas gracias. Qué lindo mensaje. Gracias, don Jorge Cartín. Gracias. Debbie, qué interesante, ¿verdad? Llueve y hay más carros en carretera, evidentemente.
2: Sí.
0: Sí, la gente no quiere mojarse.
2: Todo mojado, ¿no? Y hay un peligro con las motocicletas, Ronnie.
0: Bueno, dice por acá Maye Porras, el nombre del grupo empieza con M. Sí. Es un cuarteto, dice Shirley. Sí. Es un grupo. Sí, Marchena, muy bien. No escuché bien. 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Debbie, si usted no escucha bien, al igual que nuestro amigo Ever, usted tiene que ir a hacerse...
2: Es un lavado de oído, una revisadita.
0: Bueno, audiología. En tu pecho imaginé celos, en tus manos suavidad, en tu boca dibujé besos, en tus ojos claridad. ¡Ah, qué belleza! Uh-huh. ¡Qué belleza, Debbie! ¿Es nacional? No.
2: Es un grupo, comienza con él.
0: No es nacional.
2: ¿Todavía cantan ellos?
0: Sí, claro.
2: ¿En serio?
0: Están, digamos, como el Circo Hermanos Casca. Se va. Últimos días. Aprovechelos, ¿verdad?
2: Ay, ya sé.
0: Ya sabe usted.
2: Porque donde me dijiste esa pista, son solo 4 letras el nombre del grupo.
0: No.
2: Ay, que se ha despedido también muchas veces.
0: No. Son mexicanos, dice Ivette. No son mexicanos.
2: Son españoles.
0: Uh-huh. Dice por acá, son españoles, muy bien. Dice por acá, vamos a ver, Ever, no le entiendo ese. Dice, hace poco escuché una canción nueva que ustedes programaron. Ok. Dice por acá.
2: ¿Del grupo?
0: Sí. No sé. Le quedó mal. Es un cuarteto, sí, es un cuarteto. Es un cuarteto español, ya están grandes. Coralia, buenos días, bienvenida. Cuénteme, ¿cuál es su pista?
4: Buenos días, Debbie y Ronnie. Hola, son españoles, pero sí, ya me la ganaron. Ay, bueno, chiquillos.
0: Ya se la ganaron. Ganaron Eurovisión, sí, correcto. Cecilia está escribiendo, dice por acá Cecilia, es un grupo español, sí, ya sabemos que es español. Okay, ¿y cuál? Han venido mucho acá.
2: Ah, ya sé,
0: sí,
2: cuál,
0: sí.
2: Tienen la tenían cabecita una blanca.
0: Ah, sí, claro, Debbie. Cabecitas no solo blancas. Eso, Debbie, ya sí. En cierto tiempo todo llena. Bonito. No, digo yo que, digamos, sí, ya ellos visten de blanco. Sí, también.
2: Además, andan las chicas unos vestidos y todo. Ok, ya sé. Sí. Okay.
0: Son dos hombres, dos mujeres, sí. Sí, correcto. Dos hombres, dos mujeres, españoles, ya grandecitos, pintan algunas canas.
2: Casi que todos los últimos años.
0: Ah, sí.
2: ¿Verdad? No
0: sí,
2: sé sí. Este año, pero el pasado y bueno, antepasado vinieron.
0: Muy bien. El próximo mensaje nos dice quién canta. 874-40-999. 874-40-999.
2: ¿Quién? Yo tengo. Si no lo dicen,
0: es ahí está. Sé. Sí, Amaya es parte. Ah, sí, okay. Amaya es parte. Mocedades, dice sí, Machena. Bien. Katy, Mocedades. Muy bien, señoras y señores.
2: La canción.
0: La canción. La canción empieza así.
2: Tiene que ver con miradas.
0: Sí. Okay, sí, okay. Sí. Me inventé tu voz, te di tu nombre, como quien se inventa el sol, pinté. No, es que yo creo que esta traducción está mala.
2: Ay, a veces sí, porque pasa, dice, Ronnie.
0: Why. Why, sí. Why eso. Pinté tu piel color bronce. Digamos, don.
2: Sí, why pinté.
0: Digamos, don aquel diría, ¿por qué pinté tu piel de color bronce? Solo ese spray tenía. Sin querer pinté el amor. Ahí está, Mocedades. ¿Quién dijo yo la canto? Pinta. Porque ya vamos con eso. Pero hacemos una pausita. La canción, la canción empezará luego de la pausa.
2: El que va a cantar también.
0: Ahí está Maye.
2: ¿Me gané la empanadita?
0: No, porque todavía. ¿Por qué? Debbie, yo
2: ¿cómo
0: no he,
2: que no?
0: Yo no he pedido el nombre de la canción, ¿o sí?
2: Sí, ya no, la pedimos. No. Lo que no hemos pedido es quién la cante.
0: No, señora.
2: Claro que sí.
0: No, señora. Grabado lo tengo.
2: ¿Cómo no?
0: Vea, es más, Ever lo acaba de borrar porque dio el nombre de la canción y todavía yo no he pedido el nombre de la canción. No sé. Me gané la empanada.
2: Todo le digo que sí, a mí se me hace una enredo.
0: No, Debbie, usted ya está en esa edad.
2: Nos hace un
0: enredo. Dichoso Roberto, digamos, con
2: la
0: amor como usted.
2: La paciencia que tiene.
0: No, por eso. Que cualquier cosa a usted se le va a olvidar.
2: Bueno, no todo.
0: Algunas cosas
2: se me olvidan.
0: Otras bueno, señoras y señores, no. Se trata nada más y nada menos. El próximo mensaje entra al 874-40-999 diciéndonos el nombre de esta canción espectacular de este grupo, agrupación española. El color de tu mirada, dice Ingrid Stetcher Rodríguez. Ahí está.
2: Ahí está. La cantada.
0: Ahí está.
2: Venimos con la cantada.
0: Porque vienen varios cantantes, exponentes de la buena música, pero tenemos también la de Mocedades, el color de tu mirada.
2: Qué linda. Tengo lista la letra.
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0: linda, linda esa canción.
1: ¿Pero cómo es que se canta esa canción?
0: Hay una parte, digamos aquí. Que, digamos, uno tiene que llegar a una parte alta, ajá, ¿verdad? Ajá. Pero, digamos, vamos a ver si me sale. Me parece. Creo que es por aquí. Por aquí, ahora.
1: Atrever a cantar.
0: Linda, linda. Es más, ni malle.

0: la pieza esa, sí, hay que llegarle, es, digamos, sí, es no una octava, dos, tres octavas arriba de lo
1: solo
0: que uno...
1: Maye, yo creo.
0: Qué bárbara Maye para cantar precioso,
1: y
0: Eddie.
1: Así nomás, o sea, ni siquiera
0: sí.
1: Es que practica.
0: No, no, no, digamos, adentro se oía la lavadora, donde ella está ahí con las...
1: Qué
0: con...
1: bárbara,
0: no, oiga,
1: Maye,
0: oiga, oiga.
1: ¿Cuántas canciones?
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0: Hasta le hace ahí los recovecos.
1: Y es así nomás, y mientras está lavando y no, está haciendo hombre. Otras cosas.
0: O sea, tiene, sepa que tiene un limpión en una mano y el palo de piso en otra, Debbie. Ahí está.
1: A veces escuchamos la lavadora de fondo. Qué bárbara, Mari. No, hombre,
0: qué belleza, Debbie.
1: Sin calentar, así nomás. ¿Y cuántas canciones se sabe, Mari?
0: Ah, sí, además.
1: Por Dios.
0: Sí.
1: Qué lista, porque yo aquí tengo la letra, porque la estaba siguiendo la canción y va tal cual.
0: Sí. Es, canta precioso, ella canta divino, qué de carga, verdad que sí. Qué linda, muchas madre. Gracias, muchas gracias. Gracias. Este, bueno, Dave, si quieren otra.
1: Sí, juguemos. Sí. Y tenemos chance. A veces pasamos tan full de entrevistas y hoy tenemos chance.
0: Bueno, pero otra. Vamos a hacer una pausita. Vamos a hacer una pausita.
1: Ok. ¿Está bien? Buenísimo.
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1: Bueno, yo sé que esto puede mover muchísimas emociones, pero para eso es la sección. Y ya lo hicimos con el lado de nuestra madre. Pero ¿a qué olía nuestro papá? Ese perfume de papá o ese olor que tenía. Porque, vamos a ver, hay gente que fuma y tiene ese olor, pero es papá el que fuma. Ajá. Hay alguien que es mecánico, pero es papá el mecánico. Entonces hay un cierto olor entre su olor de piel y su trabajo o ese maldito vicio, ¿verdad? Pero sí. ¿A qué olía papá? ¿A qué huele papá?
2: Ay, ¿cómo le digo? Y tengo el olor tan
1: presente. Claro.
2: A pesar de que hace 4 años no lo huelo, pero lo tengo. A ver, es que como trabajo tanto, es como, era como un olor particular, limpio,
1: sí.
2: Rico. No sé, bro, era, es que tenía ese olorcito entre su perfume, ajá, y él tenía, ajá, su perfume que le encantaba.
1: ¿Qué perfume usaba?
2: O sea, todos.
1: ¿De todos?
2: Todos, y se ponía todos.
1: Y al mismo tiempo. ¿Sí?
2: El desodorante, el perfume, todo, le fascinaba oler según a limpio, rico.
1: Sí, entonces sí, tenía, sí, claro, claro.
2: Como una mezcla de olores, pero ricos, sí, agradables,
1: sí,
2: que no sé describirlo en este momento, Ronnie.
1: Bueno,
2: no sé.
1: Mi papá tenía una costumbre que cuando siempre salió muy temprano a trabajar, entonces mientras yo estaba dormitando, él llegaba y me llenaba de besitos. Nunca se me olvida ese sonido de, pero olía a perfume, fuera, sí, cual fuera. Sí, pero sí, estaba bien bañadito, ya iba para el trabajo y yo sabía que, bueno, costaba mucho levantarse temprano, él solo o con un ayudante. O sea, era un trabajo muy sacrificado.
2: De madrugada, ¿verdad?
1: De madrugada, estoy hablando antes de las 4 de la mañana, ya iban de guinda, ¿verdad? Entonces, Debbie, el sentirlo cuando llegaba y me daba un montón de besitos en la cabeza y se iba... Pero ese olor a limpio a mí no se me quita, de verdad.
2: De verdad,
1: sí, sí, sí.
2: Lo recordás perfectamente.
1: Sí, por supuesto. Dice Ever que a Colonia Pino o a la English Letter. Y también dice por acá Shirley.
3: Hola, hola, chiquillos. Mi papá, el poco tiempo que viví con él, mi papá me recuerda un olor a Brut o Old Spice, esas colonias que él usaba.
1: Bueno, ahí está.
2: Creo que era Brut el que usaba también. Era como el de ese momento, ¿no?
1: Sí, sí, claro, claro. Dice Katy que qué triste, pero no puedo recordarle muchos años de que murió y estaba muy pequeñita.
2: Ay,
1: ¿qué dice Rosa?
2: Hola, Rosita. Dice, mi papá olía a tabaco porque fumaba pipa.
1: Claro, es que ese, como les estaba diciendo, es ese olor que se mezcla con la persona. Entonces, por más que nos moleste el olor a tabaco o a cigarrillo, es nuestro papá.
2: Y queda ese olor ya.
1: Sí, claro,
2: en
1: claro.
2: La piel,
1: claro,
2: en las manos,
1: claro. Ingrid, hola, ¿qué tal?
2: Dice Ingrid que me recuerda, dice, hola, buenos días. Me recuerda a mi papá que ahorita cumple 5 años de haberse ido, la colonia Old Spice. Y lo recuerdo cuando se lo ponía después de rasurar.
1: Mm-hmm. También ese olor, mm-hmm, si recordarán. Y tenían esa costumbre de afeitarse todos los días, ¿verdad?
2: Mm-hmm.
1: Ana R. Sequeira, buenos días. Ya, ya, Anita está entendiendo que son de 30
2: segundos. Es, Anita.
4: Ay, bueno, me llega el recuerdo del olor a mi papá porque, mi papá trabajaba, era jornalero y él trabajaba en la municipalidad de acá de Montes de Oca. Entonces el olor de él era a esa hierba fresca y donde chapeaba, ¿verdad? Ni siquiera su sudor, porque nunca me olió a sudor, sino a esa hierba a la hora de cortarla. Siempre me olió así.
5: Hola, chiquitos, ando fuera de horario. Mi papá olía a Old Spice. Y cuando no, era a Brut, colonia de hombre.
1: Bueno, qué también bien, tenemos por acá Aníbal el Terrible. Buenos días, escuchamos.
6: Mi queridísima familia azul. Mi padre, un hombre de trabajo, trabajaba al campo, a la construcción, siempre andaba muy sudado. Uh-huh. De verdad, olíamos fuertísimo, pero cuando él se bañaba, se aseaba mejor que todos nosotros. Bien vestido, bien catrineado el hombre, no importa que estaba bien adulto, mayor de edad, y olía como a Brut, más o menos. Qué curioso, ese restaurante, ¿no? Brut. Sí, sí, precioso, sí. Padrecito mío. Ajá. Que Dios lo tenga en su plena gloria.
7: Yo recuerdo a mi papá, bueno, que sí olía a una brillantina y era de aguacate. Hágame ustedes. Entonces ese era un olor particular porque uno se acercaba y era ese olor como a esa, ese aceite brillantina.
1: ¿Qué dice Barney? Buenos días. A mí me recuerda, papi, la colonia Pino Silvestre. Bendiciones, Debbie y Ronnie. Muchas gracias.
2: Qué bueno, muchas gracias.
1: Es oyente nuevo este, Debbie.
2: Sí, vamos, qué raro que no tengamos el
1: sí, nombre. Mi mamá olía... No, es que estamos hablando del papá.
2: Y ya le habíamos preguntado sí. Cómo se llama.
1: Sí, sí, sí. ¿Cómo le ponemos acá? Es que dice como del 0641. Dice, bueno, mi papá se bañaba y se ponía skin bracer. Aníbal dice por acá.
8: Ah, bueno, sí, mi papá olía a eso y a Glostora permanentemente. ¿Se acuerdan de la Glostora, verdad?
1: No,
2: no, no.
8: Wow.
2: Aníbal.
1: Ay, no, no, Aníbal, ahí no le quedó mal. Glostora.
2: ¿Qué era eso?
1: Glostora.
2: ¿Un perfume? No,
1: es como una vaca de vidrio. No, Ron. Glostora.
2: Pero era...
1: Vio de... Glostora, porque tora, la vaca tora, es la tora.
2: ¡No, Ronnie!
9: Buenos días, Debbie. Ronnie, ¿qué ando manejando? Mucho río, mucha lluvia. Bueno, temporalito. Mi papá, me recuerdo, él se afeitaba y se echaba skin razor.
1: Ahí también, está.
9: Uh-huh. Lo veo rico siempre. Y también la brillantina.
2: ¿La brillantina?
9: Se ponía la brillantina y se peinaba. Ajá. De sí. Carrera a un lado, entonces yo también me peino de carrera a un lado. Entonces, la doctora era una brillantina.
1: Ah.
9: Era brillantina. Para el pelo, ¿no?
2: Sí, claro.
9: Bueno, temporal. El sustituto del paste gel ahora.
1: Claro.
2: Del gel.
1: ¿Qué nos dice Marchena?
2: ¿Verdad? Ahí está. Marchena dice que mi padre, hasta la fecha, le sigue gustando los pies.
1: ¿Ve?
2: Y pregunta él por esa colonia.
1: Dice Ana, ahí está. Glostora es un fijador para el cabello.
2: Muchas gracias.
1: Néstor, chicos, dice, gracias. Buenos días. Esto era la Glostora. Mira, nos manda esta foto, Debbie.
2: Ah, chiquillos, qué lindo.
1: Yo hasta sí no lo conocí.
2: No, yo tampoco.
1: Yo soy menor que Débora, pero no. Digamos, cuando Débora estaba en sexto grado, yo iba entrando al kinder, pero no, de eso sí no me acuerdo.
2: Es mentira, es mayor.
4: La Glostora era una cuestión, un fijador para el pelo, muchas como gracias. Una vaselina, pero era menos pegajosa.
1: Claro.
10: Ah. Hola, buenos días, chicos. Hola, ¿cómo bueno, estás? Mi papá Gaby. Olía a Paco Rabanne.
1: A Paco Rabanne.
10: A Paco Rabanne y Robin. A hospital, porque él es doctor. Entonces... Ah. Él era doctor, perdón. Me olía, tiene un olor particular que no sé cómo decirlo, pero a hospital.
1: Ajá. Sí, claro, buen claro. Día. Y entendemos perfectamente.
2: Como entre alcohol, al
1: sí,
2: perfume,
1: sí,
2: a
1: y al limpio
2: o
1: también.
2: A látex.
1: El látex, no sé. Sí. Bueno, Debbie también en algún momento.
2: Ronnie, pero,
10: chiquillos, mi papá y vestidos trabajaban en el trapiche. Mi papá, cuando llegaba al trabajo, olía a dulce. Olor dulce y también a tabaco. Y cuando se bañaba, Dios mío, era un muñeco mi papá, de todas maneras. Olía a Glostora, que usaban su pelo, y agua florida que se compraba. Buen día, chiquillos.
1: Y a Paco Rabanne.
2: No, ese es muy fino, ese fue el de
1: Paco
2: Gaby.
1: Paco Rabanne, baby.
2: Ese es el de Gaby.
1: Vamos a hacer
2: porque
1: una pequeña
2: Glostora,
1: pausa.
2: Porque los otros usaban Old Spice.
1: Glostora.
2: Sí, no, sea, Glostora. Glostora.
1: La torra de la torra.
2: Oiga,
1: es del bull.
2: Dice Rolo que él todavía usa eso para el cabello. Todavía sí. Se consigue.
1: Debbie, ¿ah? No se consigue ni el pelo de Rolando ni la Glostora.
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0: 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Davey, es que...
1: ¿Todos?
0: ¿Todo o sea, terminó en Clastora?
1: Glass, se dice, ¿no? Glastora.
0: Glostora.
1: Glostora. Todos terminaron hablando a la
0: Glostora.
1: Ay, qué montón de mensajes, Ronnie. Qué bonito que estuvo. Ay, qué bueno que le gusta Maye. Ay, vi al papá de Maye. Parece un
0: ahí está.
1: Actor.
0: Sí, Davey. Sí, es como estar viendo a ¿sí? Pepillo.
1: Sí, ¿verdad?
0: Pepillo Galán. ¿Te conocía a Pepillo Galán?
1: No, no, Pedro Infante y todos esos.
0: A
1: gracias,
0: Pedro Infante, sí, sí.
1: Gracias
0: sí,
1: por
0: sí,
1: compartirla,
0: sí.
1: Qué lindo. Bueno. Líquido en Pasta.
0: ¿Quieren otra?
1: Sí, esta me gustó mucho.
0: ¿Quieren otra de Yo la sé, yo lo digo, yo la canto?
1: Nos queda chance, un sí, par de
0: sí,
1: minutitos.
0: Sí, sí,
1: sí. Sí, pero me encanta,
0: sí.
1: Me encanta. Para
0: bueno, hey, hicimos una convocatoria a 719
1: ajá,
0: personas.
1: Correcto.
0: Agradecemos mucho. No llegamos a la meta, eran 720 20. Personas. Pero bueno, hey, si quieren... Necesitamos saber gente que diga, yo la sé, yo lo digo, yo la canto. Así
1: cerramos
0: tienen que anotarlo.
1: Con eso. Cerramos con
0: ojo,
1: eso,
0: que empezamos de una vez
1: Ingrid
0: diciendo lo que tienen que hacer. Ojo, yo no estoy pidiendo que nos manden deditos arriba. No, estoy pidiendo que nos digan, yo quiero, yo la sé, yo lo digo, yo la canto, Debbie.
1: Tienen que escribir todo eso.
0: Todo eso, Debbie.
1: Yo lo sé,
0: Debbie.
1: Yo lo digo, yo la
0: o sea,
1: canto.
0: Si están oyendo el programa
1: son
0: ahorita es
1: cosas.
0: Que no tienen nada que hacer, Debbie.
1: Ronnie,
0: usted dijo antes,
1: súper,
0: no, yo la sé, yo la digo, yo la canto, así ocupado. Como lo está diciendo. Sí, ahí está.
1: Eso,
0: Nati,
1: Luisito.
0: Nati, de que usted dijo, anda ahí en moto.
2: Dime de qué edad es tu público sin decirme la edad. Todos conocen Glostora.
0: Ahí está, Debbie.
1: Sí, qué increíble, ¿verdad?
0: Sí.
1: Por lo menos un 80%.
0: Sí, sí, sí,
1: habló.
0: Claro.
1: Sí.
0: Yo la sé, yo lo digo, yo la canto. Y lo que tienen que poner en el mensaje es, yo quiero, yo la sé, yo lo digo, yo la canto.
1: Ya me lo cambió.
0: No.
1: Ahora yo quiero.
0: No, Debbie, esto fue, voy a tener que grabar, vea, ahí está.
1: Luisito lo hizo como lo dijimos, ahora Luisito edite
0: ve,
1: eso y ponga yo quiero.
0: Silvia Sánchez, yo quiero, yo la sé, yo lo digo, yo la canto. Ahí está, Debbie.
1: Corazoncito.
0: Ve, Indy lo está poniendo mal porque falta yo quiero, Debbie.
1: ¡Ah!
0: Yo quiero a Debbie, dice por aquí uno
1: no,
0: de nuestros
1: así
0: oyentes,
1: no
0: Debbie.
1: Así no
0: que no
1: era.
0: Tiene un pelo de tonto.
1: No, así no.
3: Ah,
1: era.
3: No se valida. Yo hice el oficio. Nada más espera que sean las 11 para hacer el almuerzo.
0: Oiga.
3: Yo quiero esa canción.
1: ¿Cuál?
3: Yo la sé, yo la digo, yo la canto.
0: Ahí está, ve.
3: Pero no
0: Debbie.
3: La voy a cantar.
0: Ve, Debbie, ve.
1: Doña Greg, o sea, ya terminó todo a las 8:30 a.m.
0: Pero ¿cómo? Se levantó a las 7:30.
1: Y ya terminó todo. Solo va a hacer el almuerzo a las 11.
0: Yo creo que tiene razón usted, que doña Grace agarra la alfombra y va echando todo por debajo.
1: Se hago la alfombra.
0: Por donde pasa la suegra.
1: Oiga, doña Grace. Ahí defiéndase, doña Grace, defiéndase.
0: Ve, Cintia lo está escribiendo mal. Porque es yo quiero, yo la sé, yo lo digo, yo la canto. Es que estamos mal, estamos jodidos. Doña Grace, viera cómo la defiendo yo a usted.
1: Qué
3: no, un momento, Ronnie. Yo me levanto temprano. Ya lleva faltando 10 para las 6. Yo estoy levantado.
0: Uy, 10 para las 6, Debbie. Nosotros a las 3 de la mañana levantados.
3: Ah, que yo no me conecto a la emisora. Porque entonces me atraso para hacer el oficio.
0: Ve.
3: ¿Me entiende? Ya después me siento
1: ¿me
3: a ver todo lo demás.
0: Ve.
3: Y a oír todo lo demás.
0: ¿Me entiende, Debbie? ¿Me entiende?
1: ¿Usted
0: me entiende? Parece lento usted.
1: ¿Me entiende? Pucha, qué linda olla, Grace. ¿Me entiende?
0: Pucha, reacciona carabao. Más rápido una gallina en una olla mágica que usted, Debbie.
1: Qué linda
0: yo
1: olla,
0: quiero,
1: Grace.
0: Yo la sé, yo lo digo, yo la canto. Ahí está, Jessia, como
1: yo
0: se
1: la
0: le
1: canto.
0: Está pidiendo, Debbie.
1: No, le puso muchas O a la canto.
0: Ahí está.
1: Era con una O.
0: Se llama Amna. O es Ana con doble N y usted lo escribió mal.
1: No recuerdo haberla guardado.
0: No, ve.
1: Vamos a ver.
0: Pepa, a ver. No, es que ya. Del 0252, ¿cómo se llama usted?
1: Amna, no creo.
0: ¿Amna?
1: Bueno, pues,
0: ¿o es Ana con doble N?
1: Vamos a preguntar.
0: Yo la sé, yo quiero, yo la sé, yo lo digo, yo la canto. Ahí está, Debbie, ve. Amna, a ver, Debbie.
1: Casi
0: ¿se llama Amna?
1: Nos escribe.
0: No, muchas gracias.
1: Qué linda.
0: Muy
1: opa,
0: bien.
1: La última vez que escribió, bueno, en abril.
0: No, yo no tengo ni siquiera la historia.
1: Y de febrero del 2025.
0: Bueno. Entonces, esta dinámica es precisamente para poner atención.
1: Ya, te vamos con la sección, ve.
0: Para guardar ahí en la mente.
1: En los mensajes.
0: Todo tiene que empezar por ahí. Parezco a Silvita cuando me está dando indicaciones. Porque ella no me manda a hacer algo, ella me da indicaciones. Ya veré yo si acepto o no. Sí, sí. Única en Costa Rica, Debbie. Démosle un aplauso a Amna.
1: Amna. Ahora aparece otro.
0: Sí. Mentira, porque yo me llamo Amna también.
1: Y Rolando ya no va a jugar.
0: No, claro.
1: No, ya lo escribí. Así no era.
0: ¿Qué dice Rolando?
1: Yo me como los pido todo, todo mal.
0: Para ver qué dice Rolando. Rolando. No, es que Rolando va en el bus, Debbie. Yo quiero a Debbie. Yo la digo con Debbie. Yo se la...
1: canto.
0: ¿Se la qué?
1: Se la canto
0: a Debbie. Debbie.
1: Por eso le digo, ya no va a jugar.
0: No, Debbie. Yo creo que sí va a jugar.
1: Ya entendí. Amna.
0: Después de 3 veces que nos mandó el nombre, ya usted va a entender. Sí, Amna. Se dice Amna. Señorita Leitón, hacemos una pausita musical porque viene Alejandro Sanz con Mi Soledad y Yo en Azul 99.9. ¿Quieren entonces? Yo la sé, yo lo digo, yo la canto. Ahí está.
1: Sí, listos.
0: Sí.
1: Listos.
0: Sí, Debbie. No ponen atención, Debbie. Ve, Doña Amna. ¿Entendió? Dijo Doña Grace. ¿Entendió? ¿Entendió? Ve, Debbie, a las 5, faltando 10 para las 5, no, 10 para las 6, Doña Grace ya está levantándose.
1: Mañana vamos a ver.
0: Sí, mañana le pongo un mensaje, Debbie.
1: No, Doña.

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0: Bueno, señorita Leitón, venimos con Yo la sé, yo lo digo.
1: Yo la canto.
0: Sí, señoras y señores, tenemos una segunda tanda de canciones porque sí, ustedes se lo merecen porque es una de las secciones más buscadas, más esperadas del Desayuno Azul. Mañana en el Desayuno Azul, Debbie, ¿qué tiene usted que lo delata con su edad? Digamos.
1: Solo una cosa.
0: Digamos, la cobija que tiene Rolando. Si usted ve esa cobija, usted ya sabe que es una persona, primero, que no compró él la cobija, la compró la esposa.
1: Fijo.
0: Segundo, eso, Debbie, huele como al al cuello de los carajillos, así cuando tienen como mes y medio, Debbie.
1: Sí, que tiene que
0: como a leche cortada.

0: usted que lo delata con su edad? Algo que usted diga, de no.
1: ¿Será lo que se me están olvidando las cosas?
0: No, no, no, no. ¿Qué tiene usted? ¿Qué tiene de prendas? De...
1: Ah, de cosas, sí, de artículos, sí, sí,
0: sí,
1: de
0: sí,
1: cosas.
0: Sí, sí, sí, sí, no me la enrede. Aquí está Gato. Ya venimos con Yo la sé, yo lo digo, yo la canto. Preparados.
1: Le iba a decir
0: preparados.
1: Lentes,
0: no, no, esos lentes no, son muy juveniles.
2: ¿Qué dice Ronnie? ¿Qué dice Debbie? Pura vida. Un inicio de semana, pura vida.
1: Gracias.
0: Muchísimas gracias, Gato. Gato, vaya pensando porque mañana a las 6 ya viene, yo la sé, yo lo digo, yo la canto, ya viene, ya viene. Pero antes les comento acerca de las lluvias. 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
1: Muy bien. Ro, esta semana vamos a tener a nuestros amigos de Walmart aquí en la radio. Vamos a hablar del mercadito PYME, que es este próximo fin de semana. Vamos a hablar de dónde va a ser, en cuál Walmart es, las actividades que vamos a encontrar. Todo se lo vamos a contar esta semana en el desayuno. Además, vamos a tener un muy buen amigo, se llama José Aurelio Jiménez. Vamos a hablar, dice, a todos nos ha pasado, a veces sueños, metas, proyectos, pero en algún momento, no sé en qué momento, nos quedamos sin ese impulso. Y bueno, lamentablemente muchas veces no los terminamos, no los cumplimos. Vamos a conversar con él, que es muy bueno en estos temas. Además, Ronnie, un tema súper interesante que tiene que ver con salud, que es el tema la tiroides.
0: La también. Tiroides.
1: Sí, y la semana vamos a cerrar con música, vamos a cerrar con agenda. José Arturo Chacón, un proyecto muy lindo que tiene un concierto, Noche Inolvidable se llama, con nuestros amigos en el
0: noche
1: auditorio del Museo de los
0: Niños. En que yo te conocí.
1: Ay, ya, ya.
0: Señorita Leitón, ya viene, yo la sé, yo lo digo y yo la canto. Señoras y señores, últimos minutos para que ustedes vayan, pero vayan practicando porque ya viene. Y ahora, con ustedes, yo la sé, yo lo digo,
3: yo la canto.
0: Ya viene, señoras y señores, viene, viene. Viene la sección más esperada por ustedes. Ay, no. Yo la sé, yo lo digo, yo la canto. Venimos con las reglas, señorita Leitón.
1: Sí, son sencillas.
0: Antes, una pequeña pausita. Ya venimos, señoras y señores. Ustedes que la pidieron, ustedes que quieren ser parte de esto, pues más que para una sección, da para mucho más, David. Okay. Señoras y señores,
1: no
0: ya viene, ya viene.
1: Venimos, ya
0: y
1: venimos.
0: Se va el carro, se va.
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2: Señoras y señores, con ustedes la sección más esperada de la radio. Yo la sé, yo lo digo, yo la canto. Son tres reglas esenciales, señorita Leitón.
3: Facilísimo.
2: ¿Cuáles son?
3: No se vale decir el nombre del artista ni de la canción. Ahí está. Pero yo siento que cada vez lo hacemos mejor.
2: Muy bien, Debbie, muy bien.
3: ¿Has visto, verdad?
2: Sí, claro.
3: Ya como que siento que a veces gano un poquito más. Sí.
2: Una sección que fue ideada, Debbie, para poner atención, para hacer que la gente realmente le imprima sus sentimientos y emociones a una canción que haya desmenuzado letra a letra, párrafo a párrafo, línea a línea, que cada una de esas lágrimas que broten de sus ojos. Qué vacilón que uno diga las lágrimas de mis ojos. ¿De dónde más tiene usted lágrimas?
3: Que broten de sus ojos.
2: Bueno,
3: escuchaba hasta en canción.
2: Hoy, en el Desayuno Azul, yo la sé, yo lo digo, yo la canto. Como les decía, una sección creada para eso, para que ustedes puedan pongan a juego también sus conocimientos musicales.
3: Ajá.
2: Discográficos.
3: Sí. Claro.
2: Porque, digamos,
3: hasta nos emocionamos cuando pegamos la canción.
2: Además, Debbie, sí, tenemos apuestas. Vamos a ver si conseguimos premios para todos los que juegan con nosotros todos los días. Sí. Debbie, una sección que ya lleva meses con nosotros, Debbie.
3: Sí, ratillo. Ronnie, su ratillo. Pero bueno, cuando tenemos así chancecito, nos encanta
2: así
3: jugarla.
2: Es,
3: y
2: así
3: si podemos
2: es
3: jugar la doble, pues en buena hora.
2: Y triple,
3: ¿verdad?
2: Debbie, no ¿verdad? Importa. Debbie, siempre con ustedes, siempre haciendo algo para innovar la mañana,
3: Ronnie,
2: para que la pasen
3: vamos
2: bonito.
3: A poner la canción.
2: Porque ustedes son la razón de nosotros, la razón de ser, porque ustedes son
3: claro,
2: nuestros compañeros. Usted y nosotros somos presentadores, nada más. Al final de cuentas, 26 años nosotros, Debbie, al aire, nosotros, quedó entre Teleclub y el Desayuno Azul.
3: Y nosotros aquí estamos.
2: Así es,
3: ya, de verdad,
2: así
3: un tú
2: es
3: a tú.
2: La gracias, señorita chiquillos. Leitón, la nueva, de Sánchez de Revuelta.
3: Ah, yo la nueva presentadora.
2: Sí, ¿verdad? No.
3: Ya viene nueva,
2: Debbie,
3: presentadora.
2: Hoy,
3: también.
2: Hoy, en el Desayuno Azul, señorita Leitón, hoy se va el carro.
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2: Qué sección, Debbie, qué sección, cómo ha dado, pues,
3: este
2: de qué hablar.
3: Están todos.
2: Es impresionante, Debbie, esta sección ha dado muchísimo de qué hablar. Todos hemos pasado un momento incómodo, incluso donde hemos dedicado una canción cuya
3: veces,
2: letra no tiene nada que ver con lo que queremos decir.
3: A veces decimos el nombre de la canción, Debbie, no había que decirlo.
2: No había que decirlo,
3: me ha pasado,
2: Debbie. Sí.
3: Me ha
2: hemos
3: pasado.
2: Dado en serenata una canción que nada tiene que ver con nosotros, Debbie.
3: Sí,
2: de embarazos incluso.
3: De barbaridades.
2: De todo, Debbie. Mañana en el Desayuno Azul a las 6 en punto, objetos que tenemos que delatan a cada uno por
3: nuestra edad.
2: Ay, Dave.
3: ¿Usted tiene cosas?
2: Dave, digamos, ¿qué más me puede delatar a mí? Mañana, se lo digo, a las 6 en punto. Sí. Se nos acabó el tiempo, Debbie, no pudimos poner la pieza de yo la sé, yo lo digo, yo la canto.
3: No, ya veíamos con los comerciales,
2: Debbie, Ronnie. Qué
3: Ronnie,
2: triste,
3: pero
2: Debbie, perdónenme, Debbie,
3: o sea, tres
2: perdón,
3: veces
2: perdón,
3: la
2: perdón,
3: presentación.
2: Perdón.
3: No,
2: fue por la

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0: Estabas escuchando a Franco De Vita con Ahora. Tema que disfrutas en Azul 99.9 para todos. Feliz mañana. Nos vamos a un corte y ya venimos con más.
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Escuchabas a Elena Umaña con el tema Paisajes. Y bueno, pues de verdad que vale la pena tomarse el tiempo, darle gracias a Diosito por la oportunidad de estar una mañana más acá con vos, invitándote por supuesto para que hagas reporte de sintonía a través de nuestro WhatsApp, el 87440999, que siempre está disponible. Importante recordarte también, a partir de las 10 de la mañana, te estoy complaciendo con esos temas que te gusta escuchar, así que ya puedes ir solicitando el tuyo a través de nuestro WhatsApp 87440999. Tú eres el hombre. Escuchamos a María Conchita Alonso.

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Ana Gabriel, simplemente amigos. Saludo para vos que estás ahí calentándote con un cafecito. Si en este momento te estás tomando un cafecito, no si ya te lo tomaste, no si te lo vas a tomar más tarde. Si te lo estás tomando en este momento, por ahí puedes levantarme la mano en WhatsApp para yo enviarte un saludito especial. Mientras tanto, llega José María Napoleón en Azul 99.9.

Bueno, escuchabas a Ricky Martin. Saludo para Carlitos, que por ahí noticia acá, full taza. También a Carmencita la agarramos en pleno desayuno. Dice, agradecida con Dios por este día. Buenos días, David. ¿Me puedes complacer con Las Puertas del Olvido de los Iracundos? Claro que sí, a partir de las 10 de la mañana, con mucho gusto.

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Bueno, ahí tenías este tema de Miriam Hernández. Qué vacilón, a veces la gente le toma el nombre a una canción por la estrofa o demás, ¿verdad? Y es algo muy común, se lo digo porque, por ejemplo, me está diciendo Candy que le quiere dedicar a Isaac González como una gatita. Me quedé yo pensando, yo, ¿cuál es como una gatita? Pues no, resulta que se llama El Gato y Yo. Ese es el nombre, pero es algo muy común, pasa con otras canciones, que la gente dice, bueno, se llama como el estribillo.

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Hola David, buenos días, saludos. ¿Me podría complacer con esta canción Ven Junto a Mí de Claudio Bermúdez? Saludos para todos los amigos de Azul. Un abrazo muy grande y bendiciones.

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Sí, que tengan una semana chistosa. Feliz lunes. Quiero que me complazcan con una canción de José Luis Rodríguez. Cualquiera, todas son bonitas. Un saludo a mi esposito, Mario Valverde, aquí en San José de Santa Rosa. Saludos a la unidad, muy feliz diente.

Bueno, te quiero recordar que, bueno, pues que no te tenés que estresar con este tema de las lluvias. 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Yo te sigo complaciendo. Él es Pablo Alborán.

0: Escuchabas a Eros Ramazzotti con Nada Sin Ti. 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Vamos a un corte y ya venimos con más de Azul 99.9.
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Saludos Ruth, saludos Katy. Vamos a la música. 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

0: Lorenzo Antonio con Busco un Amor. A ver, ya las 11:04, ya hemos discutido acá ampliamente, nos hemos tomado el tiempo como cafeteros que somos, de si el café con leche o no, pero ayer, no, el sábado, para no mentir, me tomé un agua dulce. ¡Ay, qué rico! Pero ahí yo entonces empecé a discutir, porque la mayoría de gente que yo conozco le gusta el agua dulce con agua. A mí me gusta con leche. ¿A vos cómo te gusta?
1: Sigue

0: Bueno, ahí tenías a Ricky Martin con Tu Recuerdo. Saludo para Zule, para todas las compañeras que están por ahí y por supuesto para vos que estás en sintonía. Ale también, que creo, no estoy seguro, pero creo que está en carretera. También Sara nos dice, hola, buenos días, a mí me gusta el agua dulce con leche. Por acá me llega otro Aníbal.
1: Hola amigos de Azul, bendiciones. A mí con este clima me fascina con leche el agua dulce. Wow, me calienta en instantes. Sabrosísimas.
0: Es que eso es lo que digo yo. Pero curiosamente la mayoría de gente que yo conozco toma el agua dulce en agua. Yo en leche, por favor.

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Es imposible no visualizar ese tema. Se llama Melodía Desencadenada de Grupo Indio. Josefina, saluditos. Saludos a Zaida, a Katy. Bueno, es que tengo doble. Tengo varias Katias hoy haciendo reporte, dicho sea de paso. Pero bueno, el saludo para todas. Si no te hubiera sido, sería tan feliz.

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hasta que se me hizo mi lluvia dorada. Muchas, muchas gracias. Gracias por invitarme.

0: Gracias.
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1: Gracias, Miguel.
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0: Muchísimas gracias de todo corazón. ¡Gracias!
1: ¡Wow! Muchísimas gracias. No saben qué noche nos acaban de regalar. Que Dios los bendiga. ¡Muchísimas gracias!
0: Cuídense mucho, hasta la próxima vez que nos volvamos a ver. ¡Muchas gracias!

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buenas tardes, qué gusto y qué placer acompañarte. Te saluda tu amiga y servidora Katia Ávila. Iniciando semana, hoy lunes 8 de junio. Ya sabes, a partir de las 5 de la tarde estamos con Directo al Corazón. Así que cumpleañeros de este fin de semana o quien está cumpliendo años hoy, está de aniversario. ¿Quieres escuchar alguna canción? Claro, con mucho gusto. Nuestro WhatsApp 87440999. Listo, preparado desde ya si querés. Porque a partir de las 5 de la tarde estamos con Directo al Corazón, esas dos horas en que puedes aprovechar y enviarle un saludo a quien vos quieras. Mi queridísimo Chayanne, di qué sientes tú.

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Estamos a las 3:38. 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A partir de las 5 de la tarde, el 874-40-999, listo, preparado. ¿Qué canción quieres escuchar? Bueno, ¿a quién quieres saludar? Te puedes comunicar con nosotros ya sea por mensaje escrito o por audio. Porque a partir de las 5 de la tarde estamos con las 2 horas de directo al corazón.

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Yasmón Laferte, lo nuevo acá en Azul de su nueva producción Femme Fatal, se llama Melancolía. 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A partir de las 5 de la tarde estamos con Directo al Corazón, así que de una vez contame, ¿desde dónde nos estás escuchando? ¿Qué canción quieres escuchar? A través de nuestro WhatsApp 87440-999.

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4:23. Este 8 de junio, lunes, el Banco Central nos informa que el tipo del cambio del dólar se encuentra de la siguiente forma. La compra está en 457 colones con 2 céntimos y la venta está en 462 colones con 86 céntimos. Ese es el tipo de cambio del dólar para hoy, lunes 8 de junio. A partir de las 5 de la tarde, el 87-440-999, ahí puedes contarme desde dónde nos estás escuchando, qué canción querés escuchar. Bueno, solicitarla y acompañarla con un pequeño mensaje, ya sea escrito o por audio. A partir de las 5 de la tarde estamos con directo al corazón.

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¿quién está cumpliendo años allá en casita? ¿Quién cumplió años el fin de semana? Bueno, que me cuente a partir de las 5 de la tarde en directo al corazón. De los famosos conocidos, hoy está cumpliendo años el rapero Kanye West, está cumpliendo 49 años. De la serie de Chicago Med, la actriz Tori DeVito está cumpliendo 42 años. Actriz colombiana, actualmente la vemos en una producción llamada Las de Siempre, que ha tenido un éxito extraordinario. Verónica Orozco cumple 47 años. La conocimos en la serie ER en los 90 y luego la vimos interpretando a Alicia Florrick en The Good Wife. Juliana Margolis cumple 60 años. Ella se hizo mundialmente famosa por el papel en la película El Beso de la Mujer Araña. La brasileña Sonia Praga está cumpliendo 76 años y la cantante inglesa Bonnie Tyler, la de Eclipse Total del Corazón, está cumpliendo 75 años. Así que, ya sabes, a través del 87-440-999, estás cumpliendo años. Contame a través de mensaje escrito o por audio.

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Así que ya sabes, ya casi venimos con Directo al Corazón, 87-440-999. No te olvides de contarme desde dónde nos estás escuchando.

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Y así damos inicio a esta edición de hoy lunes de Directo al Corazón. De una vez complacíamos con muchísimo gusto a Eduardo Sandí, que nos hizo su reporte de sintonía desde San Juan de Santa Bárbara de Heredia a través de nuestro WhatsApp 87440999. Ya sabes, ahí puedes contarme desde dónde nos estás escuchando. Aprovecha y envíale un saludo a quien vos quieras. Recuerda que en Directo al Corazón saludamos a todo el mundo: mamá, papá, hijos, compañeros de trabajo, el que te gusta, la que te gusta, quien cumple años. Bueno, para regalar una canción especial este el día de su cumpleaños, y vamos a seguir complaciendo a nuestro amigo Irving allá en Cartago. Un saludo para su mamá Ángela. Dice Irving: estoy enamorado de todas las mujeres bellas. Si quiere escuchar esta canción.

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1: Hola amigos de Azul, si me pueden complacer por favor con Bailando Bachata de Chayanne. Un saludo para mi mamá y mi hermana que estamos aquí escuchando.

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0: Bienvenidos en directo al corazón por Azul 99.9. 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Y vamos a agradecer un reporte de sintonía de Alejandra. Dice, saludos para Fernando. Así que para Alejandra y para Fernanda, Yana la Juelita, gracias por ese reporte de sintonía. Y ya sabes, 87-440-999. Ese es nuestro WhatsApp. Contame qué canción querés escuchar, a quién querés saludar. Para eso están estas dos horas de Directo al Corazón.
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1: Y buenas tardes, Katia, como siempre en sintonía, disfrutando la mejor programación, excelente, te felicito, buenísima música. Katia, serías tan amable de complacerme con Si tú no vuelves, de Miguel Bosé. Saludos, bendiciones, gracias, Katia.

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1: Y claro que hay fútbol, los mejores partidos en vivo los tenés en Claro TV Plus, claro que sí. Y vamos a agradecer el reporte de sintonía de Marco, desde Desamparados, que quiere nos solicitó esta canción de Guillermo Dávila, Solo Pienso en Ti, a través del 87 440 999.

Llegamos a las 5 de la tarde con 42 minutos. Nuestro WhatsApp listo, preparado, 87440-999. Comunícate con nosotros a través de mensaje escrito o por audio. Y el saludo hasta Turrialba, nuestra querida amiga Cindy Navarro. Con mucho gusto complacemos con Ricardo Arjona.

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4: Buenas tardes. Catita, Dios te bendiga. Un inmenso abrazo y beso para vos y una semana llena de bendiciones. Por favor, me dice, por favor, ¿podrías El Hombre del Piano de Ana Belén? Eso va dirigido a Eduardo, un gran ser humano que mañana tiene su primer concierto de piano. Que valga la redundancia, mire, que de una amiga que lo quiere mucho.

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Y esto es lo nuevo acá en Azul. Romeo Santos junto a Pris Roy, la canción se llama Dardos, lo nuevo acá en Azul 99.9.

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